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3: La letra de la canción Like a Rolling Stone, manuscrita por el propio Bob Dylan, se vendió en una subasta por 1.700.000 euros.

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1: Bienvenidos a La Caminera a través de Exa FM. Un gusto saludarles hoy lunes. Un lunes negro para México. Mi nombre es Fran Evia.
2: Todo el mundo dice sí. Y nadie nos preparó para el y si no.
1: Sí, oye, no lo pensamos.
2: Tania, no me siento muy triste, Tania. Perdí la selección, Tania.
3: Ay, de bajón porque traemos la energía bajita, pero subidón porque esta selección nos regaló extraordinarios momentos, que si su alegría colectiva, que si sus festejos que trascendieron a nivel mundial, nada que reclamarle, pero sí nos cansamos, la verdad, nos cansamos mucho, es un lunes diferente, pero gracias por estar aquí, bienvenidos, yo soy Tania Rincón.
2: Güey, es que qué feo, Fran, la verdad, qué feo, sobre todo. Sobre todo porque creo que así como tú, como yo, como Tania, como la gente que nos está escuchando, como que estábamos muy ilusionados porque veíamos una selección que nos estaba regalando momentos muy padres.
4: Claro, que se estaban rompiendo patrones y me atrevería yo a decir, desde mi entusiasmo muy amateur del balompié, que se rompieron patrones.
2: Se rompieron, o sea, se pasó en la fase de grupos de manera invicta.
4: Exacto.
2: 3-3, 0 goles en contra, jugando muy bien. En 16avos nos toca contra Ecuador.
4: Sí, oye, que hicimos enojar mucho a nuestros hermanos ecuatorianos.
2: Se la pelaron completamente. Los ecuatorianos son malísimos.
4: No.
2: Malísimos, Fran.
4: Ya pasó.
2: Y luego decimos, bueno, pues estamos jugando bien. Nos vemos en octavos.
4: Claro.
2: ¿Quién viene? A ver, aviéntenme, al que sea. Y de repente, pum, Inglaterra.
4: Oye, sí, estuvo cardíaco desde el pronóstico, ¿no? Porque, la altura. Sí. Les va a pegar, no sé qué. Sí. Y luego el mero día, la lluvia, eso les da poderes ingleses.
2: Claro, pues en el clima londinense, como dicen. Oye. Y luego llega México, tres errores, tres goles en contra, el 2-1
4: pero como
2: en el
4: 20
2: tiempo.
4: Tiros contra 4 o 5 tiros de Inglaterra, eso estuvo muy impresionante.
2: La verdad es que México jugó bien, pero la diferencia está en que te estás topando con una que es selección potencia mundial.
4: Claro.
2: Y juegas contra un güey que se llama Bellingham, que cuesta 147 millones de dólares y en cualquier momento te hace trizas. Y estás enfrentando al mejor centro delantero de todo el planeta, que es Harry Kane.
4: Claro.
2: Entonces no puedes cometer un solo error. O sea, este partido no era para cometer errores y México justo en este comete 3 errores muy puntuales que nos cuestan los goles, porque si perdonas a una selección como la inglesa, te van a matar.
4: Sí, que fue lo que pasó con el

0: casi 40 años en este mundo siendo testigo de las aventuras de la selección de mi nación. Sí. Es la primera vez que no me siento con los ánimos así.
1: Si no sales con un no era penal al minuto 90 contra Holanda.
0: O que ya desde el segundo tiempo ya escuchas cómo los comentaristas ya están agarrando sus llaves.
2: Sí. Bueno, ¿de aquí a dónde? ¿Dónde vamos a comer?
1: ¿Está abierto el bar, güey? Sí, no, pero creo que está, ¿crees que nos esté escuchando el entrenador, el Vasco Aguirre?
0: Uy, ojalá momento. Que sí,
1: Vasco,
0: máximo respeto.
1: Vasco. Tenías que meter un gol. ¿Por qué, Vasco? Porque si tienes que meter goles, sacas a tu goleador.
0: Bueno, un saludo a Julián
1: Eso
0: Quiñones.
1: Es 1+1=2, Fran. O sea, como que siento que no tiene mucha ciencia.
0: Claro.
1: Si tú en un partido tienes que remontar, vas abajo 3-1, empata. Bueno, no empatas, más bien te vas a 3-2.
0: No, pues empata y se juega todo el fútbol.
1: Y luego sí. Exacto, empata. Dos patas, o sea, además.
0: Bueno, que hubo por ahí un conato de mano, ¿eh?
1: Sí, Alba, sí, con la tuya de mano, exacto. Y luego te quedas 3-2 y sacas a tu goleador, a Quiñones, que es el que más goles lleva.
0: Sí, pero a lo mejor era para que no rompiera el récord, para que no rompiera el récord de Chicharo, me parece que lo tiene.
1: Claro,
0: ¿no?
1: Está, y el Vasco está cuidando al Chicharito.
0: Sí, o sea, no le vayas a romper el récord al Chicharito. Aquí
1: mejor te saco.
0: En un partido.
1: Mejor te saco.
0: Sí, oye, la historia de México estaba en juego.
1: Y luego mete a 3 centros delanteros, Fran Evia, que jamás había jugado así. Y estás jugando contra los ingleses, que el más chaparrito mide 1.90.
0: Ah, sí, vi, ¿eh?
1: ¿Viste lo alto que están todos,
0: sí,
1: los ingleses?
0: Pues con razón se quejaban de la altura del estadio.
1: Pues que sí.
0: Entonces, que, o sea,
1: casi están al tiro.
0: Ya de por sí la altura que jugaba, o sea, en
1: chocan,
0: contra.
1: Chocan. Luego, metes estos. Y luego pones a gente por las bandas que no tira un buen centro. No tienes una variante. No tienes alguien que llegue de atrás y que busque un tiro fuera del área. Tienes a Luis Chávez en la banca. ¿Por qué lo dejas en la banca? Era la mejor opción que tenías. Y metes a Brian Gutiérrez, que no anduvo bien. Brian, que es un buen futbolista, pero que no anduvo bien. Y luego Fidalgo. Lo metes faltando pocos minutos. Dale más juego.
0: Claro.
1: Ese güey te va a tener la posición de la pelota y te va a dar muchas más opciones. Y no le das la oportunidad. Vasco, ¿me estás escuchando, Vasco?
0: Bueno, ahí
1: te la haste.
0: Bueno, para nuestro querido Javier Aguirre, exjugador.
1: No, es que Fran, a mí me molesta porque ya es la tercera vez que dirige un mundial y parece que no aprende.
0: Bueno, pues ahora para el próximo. Yo creo que ya tendrá todo esto en mente.
1: No, yo creo,
0: y yo
1: que,
0: creo que ahora sí,
1: no,
0: en 2030 el Vasco nos va a regalar la copa.
1: Ya la tercera, la vencida con
0: la
1: el Vasco.
0: La cuarta, ya no hay cuarto.
1: No hay carta
0: quinto malo. No hay quinto malo, por ahí es 2034.
1: No, Fran, calculo. No.
0: Sí, mi numerología está bien.
1: México teniendo todo en sus manos, Fran. Un jugador más, 30 minutos de juego más, con un futbolista más en la cancha. La altitud que dices, el ambiente, el estadio,
0: bueno, sí, el público,
1: el estadio Azteca, el estadio Ciudad de México, toda la gente encima. Fran, yo sí estoy molesto, Fran.
0: No, pero pues te digo, o sea,
1: era nuestro momento,
0: pues,
1: Fran, y otra vez volvimos a perder como pinche siempre,
0: de esto,
1: Fran.
0: Vamos a aprender mucho y yo creo que el próximo torneo,
1: bueno,
0: con Javier Aguirre aún al mando y con Paco Memo todavía en la puerta, lo podremos lograr.
1: No, ya. Te estás volando. Oigan, ustedes díganos, queridos camineros que nos están escuchando, ¿qué le faltó a esta selección? Si pueden agregar algo más de lo que ya hemos dicho aquí en la caminera. Bienvenidos, comuníquense al teléfono que tenemos, que es el 55-51-66-3849, terminación 50, Fran.
0: Así es, y además de pues desenmarañar todos estos sentimientos que tendremos durante, pues, ya lo que resta del año, seguramente después de este resultado del equipo nacional, pues también le vamos a regalar a usted pases para ver a Laura y Brenda este 2 de agosto en el Auditorio Nacional.
1: Y también tenemos pase doble para ir a ver a Caifanes, Fran,
0: wow,
1: que se convirtió una de sus canciones en un himno del momento que se vivía.
0: Digo, nada en contra de Maná, o sea, la verdad es que qué mensaje tan contundente le dio Fer.
1: No manches, ubícate, güey.
0: Sí, pues sí, había que ubicar.
1: Neta,
0: también
1: sí, lo ubicó. Nos ubicó él.
0: Al señor Gallagher.
1: No, bueno, nos ubicaron luego.
0: No, bueno, 5-0. No,
1: no, o sea, bueno, también se le está.
0: Se bueno, pelea.
1: Fue 3-2, o sea.
0: Pero casi 3-3, casi 4-4.
1: Es que yo
0: pues, ¿qué pasó?
1: Soy bien negativo yo.
0: Me hubiera gustado ver tocando allá Caifanes.
1: Me hubiera encantado, la verdad.
0: Pero podemos hacerlo todavía este 11 de julio en el Estadio GNP. Tenemos boletos. Y más adelante en la caminera, Tania Rincón platica de manera íntima con la estrella del make-up, Alfonso Weitzman.
1: Claro, que viene a platicarnos, pues ya más adelante lo descubrirán con Tania Rincón. Y hoy es lunes de recomendaciones de cine con Nico.
0: Así es, estamos pendientes de
1: tristes.
0: Ver que

0: Tiene Nico que decir porque, pues, digamos que esta sección de cine también había estado muy enfocada al balompié y no sé si vaya a dar un bandazo.
1: Y bueno, tenemos tema del día. ¿Qué le faltó a la selección? Y pues vamos a platicarlo. Queremos escuchar su opinión al 55-51-66-38-49 o terminación 50. Los queremos escuchar. Y evidentemente tenemos boletillos para regalarles porque la chamaquiza ya está de vacaciones, así que hay que encontrarles actividades. Les vamos a regalar pase doble para Disney on Ice el 8 de julio en el Auditorio Nacional. También tenemos pase doble para Mijares Sinfónico. No es cualquier concierto de Mijares, es el Sinfónico el 31 de julio en el Auditorio Nacional.
2: Oigan, ya vámonos. Ya. Y tenemos, no nos podemos ir, tenemos dos horas de programa, Francis. Sí, sí. Y también tenemos en este lunes, Camineros van a elegir cuál es la canción con la cual vamos a despedir el programa.
0: Así es, una de ellas es ¿Cómo te atreves? De Morat.
2: Y la otra es Belanova con Rosa Pastel.
0: Uf, ambos himnos del pop y hoy por hoy se dan este encontronazo aquí en La Caminera ante la opinión de usted que nos escucha.
1: Así que si les parece arrancamos con este rolón que nos va a dar subidón en este lunes arrancando semana en La Caminera. Llegué.

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11: Carlos Alberto Sánchez Uriol, mejor conocido como Carlos Sadness, también fue conocido como Sinoflow, y antes de dedicarse a la música, trabajó como creativo de publicidad.

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0: el balón en voz de Fran. Personalmente, una de las canciones que más me han gustado de este verano de la pasión.
1: Estoy totalmente de acuerdo y no se les olvide que más adelante vamos a tener la entrevista que le hizo Tania Rincón al maquillista de las estrellas, Alfonso Weitzman.
0: Así es, son las 7:23 de la tarde noche. 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

0: Caminero, camineras, gracias por estar de regreso con nosotros. Seguimos escuchando EXA 104.9 y estoy muy contenta personalmente y profesionalmente también, porque está con nosotros un invitado que, aunque no sepas qué es una brocha, qué es una sombra, qué es un gloss, este nombre te resuena porque lleva en el medio muchísimos años haciendo maquillajes espectaculares, siendo el padre del maquillaje en nuestro país. Está con nosotros la leyenda viviente, Alfonso Weisman. ¡Bienvenido!
1: Tania, qué linda, muchas gracias, qué hermosa presentación.
0: Desde hace mucho estábamos ansiando tu presencia aquí.
1: No, hombre,
0: aquí.
1: te voy a decir que mira, número uno, gracias por invitarme. Dos, eres una mujer que conozco hace muchos años, sí, desde que participaste en Nuestra Belleza.
0: Yo tenía 19.
1: Sí, hace muchos años te conozco. Sí. Te admiro mucho. Estoy feliz de estar aquí contigo. Yo ya, haz de cuenta que en TikTok y en redes sociales me salían muchísimo esas letritas de atrás de tu programa. Y yo decía, yo quiero estar ahí.
0: Entonces, tenías que estar aquí.
1: Me siento
0: aquí.
1: Muy feliz de estar aquí contigo.
0: Sí, por eso yo decía profesionalmente también, porque finalmente eres pues el maquillista que todo el mundo ha admirado, no solamente para los profesionales del maquillaje, sino también para todos los estilistas que desean trabajar contigo, para todas las celebridades que han pasado por tus manos. ¿Cómo inicia tu carrera, Alfonso? ¿Hace cuántos años empezaste?
1: Yo empecé en 1900, estoy cumpliendo 30 años. A finales de este año cumplo 30 años. Empecé en 1900 a estudiar en el 94. Ajá. Y a trabajar ya profesionalmente en el 97. Empecé por la puerta grande, digamos, sí, ahí en Televisa, sí, ahí con Mike Salas. Ajá. Y él me ayudó muchísimo al arranque de mi carrera, a los inicios, luego me puso en diseño de imagen. Yo quería estar en los foros viendo cómo se trabajaba, aprender muchísimo, tenía muchísima hambre de aprender el ritmo, de conocer a todo mundo. Y nada, ahí arranqué. El primer año que arranqué mi carrera, me dieron la jefatura de maquillaje en Televisa. Empiezo a trabajar con Talía en las novelas. Entonces ahí, pues al momento de empezar a trabajar con una figura tan importante como Talía, pues bueno, ahí mi trabajo empezó a permear. Me empezaron a dar espacios en televisión, como Hoy Mismo, que ahora se llama Hoy.
0: Sí.
1: Y espacios en revistas, como TV y Novelas, o como Teleguía y todas esas revistas que se usaban antes. Y ahí empecé hace 30 años. Según yo nací en Guadalajara, venía por un año nada más a la Ciudad de México a
0: probar
1: tomarme
0: suerte.
1: A tomarme fotos con los famosos.
0: Ajá.
1: Y a poner un negocio en Guadalajara, y así pues ya mi trabajo ya no me permitió regresar, y aquí estoy cumpliendo ahora 30 años.
0: Alfonso, hoy es muy fácil admirar el trabajo de otros colegas en otros países, y encuentras a Mario y encuentras, sí, los encuentras en las redes sociales, porque sí, evidentemente basta con que una Kim Kardashian suba, ay, me maquilló fulanito. Correcto. Y explota en sus redes sociales.
1: Sí.
0: Y es gracias también a las redes sociales que mucha gente puede conocer tu trabajo y admirarte y fanearte, ¿no? Tú en ese entonces, sin las redes sociales, ¿admirabas el trabajo de quién? O sea, ¿te inspiraste a tener esta profesión viendo a quién? ¿Creciste
1: Fíjate
0: con quién?
1: Fíjate que no había muchas opciones. Justamente era todo lo contrario a lo que sucede hoy, que ahora hay exceso de información en redes sociales. Conoces la vida no solamente de las personas que admiras, sino de quien quieras. Anteriormente, cuando no había... Yo, de los 30 años que tengo trabajando, casi 20... fueron sin redes sociales. Yo aprendí de libros, de revistas, de la misma práctica. En Televisa aprendí muchísimo al arranque de mi carrera, aunque yo venía previamente preparado, pero era totalmente diferente. Había un maquillador que se llamaba Kevin Acqua, que era, yo creo que fue de mis más grandes inspiraciones. Él tenía libros, él maquillaba a las meras meras del mundo, desde la esposa del presidente de Estados Unidos hasta Madonna, hasta las top models de los años 90. Entonces, Yo veía sus libros y yo creo que ha sido mi más grande inspiración.
0: ¿Tú tienes tus favoritos, tus productos favoritos?
1: Sin duda.
0: Sí. ¿No los puedes compartir?
1: Sí, como de qué, por ejemplo.
0: Vámonos desde el primer, ¿no? Como la preparación para la piel. ¿Qué
1: mira,
0: usas?
1: Por ejemplo, puedo decir lo que sea,
0: lo
1: ¿verdad?
0: Que
1: por
0: tú
1: ejemplo,
0: quieras.
1: Hay una crema que se llama Magic Cream de Charlotte Tilbury, que ella se hizo, yo creo que millonaria. Justamente por esta crema.
0: Okay.
1: Esta crema que es una sola crema y te vas a poner y incluye 5 productos dentro de una sola crema.
0: Buenísimo.
1: Te va a hidratar, te va a proteger. Es una crema como muy universal, muy ponible, muy práctica para la gente que vivimos en grandes ciudades como Ciudad de México, Guadalajara, Monterrey, ciudades grandes que tiene hijos, que trabaja, etcétera. Es una muy buena opción. Entonces, como para preparar la piel, Magic Cream sería como para profesionalmente. Hay una crema que se llama Embrolisse, que también es increíble y la utilizamos regularmente los profesionales.
0: Que viene como si fuera una pasta de dientes, ¿no?
1: Exacto.
0: Sí.
1: Blanca con, y hay dedos azul y roja.
0: Oye, y esa, por ejemplo, cuando haces una novia, seguramente la utilizas porque le da más duración. ¿Qué te da esta
1: Fíjate
0: crema?
1: Fíjate que ahora se usan mucho a partir de la pandemia las bodas destino. Entonces, hay veces que nos contratan para Los Cabos, Puerto Vallarta, Mérida, San Miguel de Allende, que está como muy de moda. Entonces, dependiendo el mes del año o dependiendo la ciudad donde me contratan, es los productos que utilizo. A veces hay que controlar la grasa. Si nos contratan, por ejemplo, en agosto en Mérida, que hay humedad, si es en San Miguel de Allende, por ejemplo, en invierno, que hace frío, que al contrario, sí hay que hidratar la piel. Entonces, cada situación, cada novia, cada proyecto tiene como diferentes necesidades.
0: Voy a brincar de tema, además, porque tú trajiste a la mesa las bodas, pero me imagino que has hecho cantidad de bodas. Y tú dices, ay, nada más voy a maquillarla. Me parece que de pronto tú te topas con escenarios donde se pelearon una noche antes, ella está a punto de abandonar.
1: Totalmente.
0: No me digas nombres, si quieres no me digas fechas, pero te ha tocado historias que terminan en no
1: Tania,
0: vivieron felices para siempre.
1: Tengo 30 años maquillando novias, todos los sábados de mi vida. Y creo que el 90%, podría ser el 97%, es muy bonito, es muy hermoso, la energía, lo que me encanta maquillar novias. Pero me han pasado cosas muy desagradables.
0: Pero el 3%.
1: O sea, te puedo contar la que más me ha marcado.
0: A ver, por favor.
1: Por ejemplo, estaba yo maquillando una novia y llegó el papá y me dijo, venga, joven. Y ya me dijo, ¿cuánto le debo? Le dije, tanto. Me dijo, Le dije, pero si quiero ahorita que termine
0: pagan,
1: de maquillar
0: no
1: a la novia, ya terminó, me dijo. Entonces me dijo que me llamó tantito para acá y que no escuchara a la novia. Me dijo, el novio acaba de hablar por teléfono y cancela la boda. Entonces recoja sus cosas y la boda está cancelada. Aquí está su dinero.
0: Piel chinita, Alfonso.
1: Sí, la dejaron en el momento que yo la estaba maquillando. Sí, situaciones importantes. Por ejemplo, otra también que me marcó mucho, cuando yo estaba maquillando a la novia, se murió el papá de la novia.
0: Ay, qué triste.
1: Sí, y entonces también tuvieron que parar la boda. Muchas situaciones. Hubo una muy divertida.
0: A ver.
1: Que estaba yo maquillando a la novia y la novia le dice a la mamá, oye, mamá, estoy muy nerviosa, por favor, dame algo para calmarme, no sé qué. Y le metieron un tafil.
0: ¡No!
1: A la novia.
0: ¿Me la durmieron o qué?
1: Entonces, haz de cuenta que yo estaba maquillando a la novia y a medio maquillaje le dice, mamá, le dijo, o sea, no se me quita el nervio, échame otra. Entonces le dieron otro tafil a la novia y cuando yo ya estaba terminando, que regularmente tardo una hora en maquillar una novia, como al minuto 50, yo cuando estoy maquillando algo le digo, voltea para abajo, voltea para arriba, voltea para allá, les muevo
0: para
1: pegar
0: la pestaña,
1: no sé, para hacer lo que sea. Y entonces cuando le digo para pegarle la pestaña, voltea para abajo, entonces la novia se me empezó a ir, o sea, ya se iba. Ya estaba más dormida que nada.
0: Desguanzadísima.
1: Bueno, por obra de Dios, terminé de maquillar a la novia y a los días me habló Alfonso, me dijo, no me acuerdo de nada.
0: ¡No!
1: Se durmió.
0: Se perdió su boda.
1: Y ahí te puedo contar un montón de cosas.
0: No, es que sí. Eso, atención para las que están a punto de dar el sí.
1: Un tecito, pero no un tafil.
0: Un té de valeriana, pero no te dopes como si fuera cebra, sí. Dopada, ¿no?
1: Sí, hay muchas historias. Otra, por ejemplo, recientemente fui a una boda a Tepoztlán y estaba maquillando a la novia y le hablan por teléfono y la novia contesta, le hablan, las novias ya no contestan el teléfono,
0: ¿no?
1: Era el novio y contestó y contesta el teléfono y empieza a decir no, sí, no, estás jugando. Todo el techo, la producción se vino, se cayó.
0: No.
1: Se cayó todo el evento,
0: no.
1: Todo, o sea, todos los candiles, la boda, se cayó porque llovió y entonces las carpas empezaron a llenar de agua.
0: Y no soportó.
1: No soportaron, se cayó, se fregó todo el sonido, el audio, se les acabó la boda en un segundo. Y así pasan un montón de cosas. Muchas cosas.
0: ¿Y te ha tocado terapear a otras novias?
1: ¿Me ha tocado qué?
0: Terapearla.
1: Regularmente en la prueba es como cuando más están como más nerviosas. Regularmente el mero día de la boda están como más.
0: Sincérate aquí con nosotros, sí. Y dinos quién es el peor enemigo del maquillista. Porque luego cuando haces pruebas está la tía, la hermana, la mamá, la consuegra, no sé qué.
1: Mira, el peor enemigo es cuando la novia no tiene idea de qué quiere. Por ejemplo, hay algunas novias que tienen mucha decisión que dicen, Alfonso, yo me quiero ver natural.
0: Así,
1: Alfonso, yo me quiero ver sexy y quiero brillar y quiero verme dorada y quiero verme tal. Alfonso, yo transfórmame, no me importa que tenga que ser un arreglo clásico, yo tengo tal personalidad y quiero tal. A eso sabe, pero cuando no saben qué, ahí empieza. También hay muchas amigas, regularmente quien hace comentarios menos atinados son los caballeros.
0: Ay.
1: Como el papá,
0: hombre.
1: Como los hermanos. Te ves más bonita sin maquillaje, no necesitas tanto, el hermano, te estás muy transformada, no me gusta, te veías más bonita recién bañada.
0: No,
1: tipo de comentarios regularmente lo hacen los caballeros.
0: Y les metes un contestón, ¿o es como que ya tienes tú la disciplina y evidentemente las tablas para torear ese tipo de comentarios?
1: Mira, yo trato de no parar la situación ni nada. Yo haz de cuenta como pues con la piel gruesa,
0: sí.
1: Y ya hago mi trabajo lo mejor que puedo, lo que humanamente puedo hacer y no me meto en conflictos.
0: Ay, no.
1: Siempre y cuando las cosas sean con respeto, Tania.
0: Claro.
1: Si hay respeto, aguanto vara, lo que sea. Y obviamente en una prueba, en un evento, súbele, bájale, quítale, ponle más, menos esto, la boca, más pestaña, menos pestaña, más delineador, Alfonso, me siento tal. Justamente para eso es una prueba, para que conozcas mi trabajo y yo conocerte a ti, llegar a un acuerdo. Mi lenguaje como profesional es totalmente diferente a una persona que no está acostumbrada. Entonces se tiene que llegar a muchos acuerdos.
0: Claro.
1: Pero con respeto, yo le doy lo que tú quieras.
0: Ay, no, es que tú deberías de escribir un libro. Tienes una cantidad de anécdotas memorables. Vámonos con este cofrecillo que se ve indefenso.
1: A ver.
0: Pero trae la preguntiza y se llama así.
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0: Así como lo escucharon, se viene el cofre de preguntas súper trascendentales. ¿Estás listo?
1: Estoy listo.
0: Primera pregunta del cofre.
1: A ver.
0: No, o sea, es lo mismo, pero vienen de un cofre, ¿eh? ¿Cómo elegir el color de las cejas?
1: Facilísimo. ¿Puedo extenderme? Sí.
0: Lo que tú
1: regularmente
0: necesites.
1: Regularmente, lo más aproximado al color del cabello que traes en ese momento.
0: Perfecto.
1: Por ejemplo, si eres castaña, si te tiñes el cabello, porque hay un porcentaje casi del 100% de las mujeres que se tiñen el cabello, entonces si eres castaña, lo más parecido al color del cabello. Si tienes el cabello castaño oscuro, casi negro, también. Si eres rubia, también hay que también teñir las cejas para bajarle la tonalidad.
0: O sea, si yo ahorita quisiera convertirme en rubia,
1: ajá,
0: o sea, todo bien, pero me aplico también el tinte en las cejas.
1: Definitivamente.
0: Okay.
1: Si es que quieres tener una armonía en el look, por
0: eso
1: ejemplo, hay tendencias también que las cejas son muy oscuras, como en los años 80, por ejemplo, una Madonna, una Brooke Shields, que se usaban las cejas como vírgenes y como muy oscuras, con contrastes importantes en el cabello, pero la armonía, digamos, si quieres tener una armonía, sí, lo más parecido al color del cabello que tienes en ese momento. Hay dos excepciones solamente: cuando tienes el cabello blanco, ajá, o decolorado platinado, o cuando tienes el cabello muy negro, o sea, como el cero, por ejemplo. Se recomienda cuando es el cabello negro, a lo mejor en vez de que tengas el tono cero, a lo mejor uno o dos, por ejemplo, como sería un castaño oscuro.
0: Okay.
1: Y las cejas, cuando el cabello es muy rubio, sí, utilizar un lápiz o una sombra rubia oscura, rubia, pero no blanca platinada.
0: Perfecto. Lo que está diciendo, a toda la gente que nos está escuchando, es como la Biblia, dicha por Alfonso Weizmann, yo le creo. Siguiente pregunta, y dice, cosas que no toleras de las redes sociales.
1: Híjole, pues a veces las mentiras, yo creo, Tania, fíjate que yo tengo como esto de trabajar con muchas celebridades, por ejemplo, como Gloria Trevi, como sí, Angélica Rivera, como Galilea, como muchas personas que tienen como seguidores, como pros y contras, las que las quieren mucho y las que no
0: más
1: las quieren nada.
0: ¿Qué son más?
1: Entonces, a lo mejor, por ejemplo, inventar cosas o comentarios desafortunados que hacen de personas o de mujeres que yo quiero. Me gustaría que hubiera un poco más de respeto para todos en las redes sociales. O sea, sí está bien que para
0: que
1: eso son y que son para expresarse y para decir lo que tú quieras, pero creo que hay muchos comentarios que no tienen fundamento, número uno, y que pues está tan fácil comentar y decir cosas que a lo mejor a mí me lastiman de alguien que yo quiero.
0: Completamente.
1: Sí.
0: Ahorita que dijiste Galilea Montijo, ya se viene la Casa de los Famosos,
1: sí,
0: de México. Estamos así de que ya 5, 4, 3, 2.
1: Sí.
0: Una de las cosas que nos ha maravillado de este reality es sin duda prender la televisión los domingos y descubrir el look que nos va a ofrecer Gali y la tendencia que nos va a marcar en el maquillaje, pero sin el peinado, y evidentemente los vestidazos.
1: Sí.
0: ¿Qué podemos esperar para esta temporada?
1: Mira, vamos a hacer cosas diferentes en esta ocasión. Ya estamos todo el equipo desde hace un tiempo trabajando. Vienen algunas sesiones de fotos previas. Regularmente lo que nosotros hacemos es reunirnos, maquillar, peinar, hacer una sesión de fotos, que es lo que se sube a redes sociales, y luego ya lo que se ve en el programa, porque hay diferentes situaciones, lo que funciona bien para redes y lo que funciona o lo que registra bien a cuadro.
0: Ajá.
1: Hay muchas cosas que se ven muy bonitas en fotografía, pero que a cuadro, por el tema de
0: iluminación,
1: de lo que sea, no registra bien. Entonces, hacemos las sesiones de fotos y luego el programa en vivo. Ahora lo que vamos a hacer es, ya tuvimos algunas reuniones para ver cuál va a ser el camino a seguir. Lo que sí te puedo adelantar es que en esta nueva temporada el camino va a ser más lineal en cuestión de maquillaje, que es lo que me corresponde compartir a mí. En realities anteriores hemos hecho, porque de repente lacia y de repente cola de caballo y de repente maquillaje negro y luego de repente natural y de repente color y de repente brillante o de repente mate o de repente satinado, etcétera. Entonces, como muchos looks, muchos estilos. A Galilea es una mujer que, como a ti, le gusta la moda y explorar y divertirse, etcétera. Entonces, en esta ocasión el camino va a ser como más profundo, con una línea O sea, ya no nos vamos a ir a los extremos de un día salir con smokey eyes y un día salir con los ojos verdes o piedras o lo que sea. Entonces va a ser un camino más pulido, con una imagen como un maquillaje donde explotemos la belleza de Galilea. Ahora está guapísima. Entonces
0: siempre, pero es que siempre creo que lo más complejo de Galilea y de su equipo, porque hay que decirlo, no es a una improvisación y que el domingo se levanten y digan, ay, ¿qué me voy a hacer? ¿Qué me voy a poner? No, o sea, ¿cuánto tiempo llevan preparando esto? Y lo dices tú, Galilea. O sea, nadie la supera, pero ella sí se sabe superar.
1: Sí.
0: A ella misma.
1: Eso justo es lo que queremos, superar, obviamente, el los trabajos anteriores, pero sin arriesgarnos tanto como en ocasiones anteriores. Explotar más su belleza y irnos por el ADN que ya está pasando ahora. Pero la adaptación de la temporada pasada.
0: Pero tú eres una constante con ella desde hace cuántas. Porque no fue que hay de la Casa de los Famosos. O sea, en otros proyectos ya la has acompañado siempre.
1: No, Galilea la conozco desde Pequeños Gigantes, Cuánto Quieres Perder, desde el Bailando por un Sueño, desde todos, desde toda la vida. La conozco desde Guadalajara.
0: No, bueno.
1: Desde Guadalajara.
0: Y algo muy importante es que también están compartiendo proyecto en La Más Draga.
1: Sí, ahora está al aire ahorita.
0: ¡Qué fotones! Alfonso, tú también luciéndote. ¿Cómo ha sido esta experiencia?
1: Muy diferente.
0: Es el
1: muy
0: proyecto.
1: Muy diferente a todo lo que yo estoy acostumbrado. Porque, mira, he estado.
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0: La puerta está cerrada, lo sabes. Pero algo adentro te dice que la revises una vez más.
1: Y otra, y otra.
0: Saludas a alguien y de inmediato necesitas lavarte las manos. Bajas las escaleras contando cada peldaño.
1: Y si pierdes la cuenta, regresas al primero.
0: No es manía, no es exageración.
1: Es un trastorno real que afecta a millones de personas.
0: Y la ciencia acaba de descubrir que parte de la respuesta está en tus genes. El trastorno obsesivo compulsivo, conocido como TOC, no es un sentimiento pasajero ni una simple costumbre. Es una enfermedad mental que, según la Secretaría de Salud, afecta entre el 1 y el 5% de la población en México. Quienes lo padecen experimentan obsesiones, ideas o imágenes que aparecen una y otra vez en la mente sin ser invitadas, generando una ansiedad enorme. Para calmar esa angustia, la persona recurre a compulsiones, rituales como lavarse las manos durante largos periodos,
1: contar patrones,
0: acomodar objetos siempre de la misma manera o seguir rutinas inquebrantables. La persona sabe que esos pensamientos no tienen lógica, pero no puede detenerlos. Durante mucho tiempo, se creyó que el TOC era solo consecuencia de traumas infantiles o de la educación, pero la genética tenía algo que decir. En un estudio colosal, más de 200 investigadores de todo el mundo analizaron el ADN de más de 50.000 personas con TOC y lo compararon con el de más de 2 millones de personas sanas. El resultado: identificaron 30 regiones del genoma y 25 genes clave
1: relacionados con el trastorno.
0: Estos genes están vinculados a circuitos cerebrales que controlan la planificación, la toma de decisiones y la regulación de emociones. Es decir, el TOC no es un capricho, tiene raíces biológicas profundas, escritas en nuestro ADN. Además, la investigación publicada en la prestigiosa revista Nature Genetics reveló que algunos de estos genes también están relacionados con otros trastornos,
1: como la anorexia nerviosa, la ansiedad y la depresión,
0: lo que abre la puerta a tratamientos más precisos en el futuro. La buena noticia es que el TOC tiene tratamiento. Combina fármacos con una terapia llamada exposición con prevención de respuesta. El terapeuta expone al paciente a aquello que desencadena sus obsesiones. Y poco a poco, la persona aprende a tolerar la angustia sin recurrir a sus rituales. No se trata de dejar de sentir, sino de aprender a no dejarse atrapar. Si conoces a alguien que revisa la puerta 5 veces,
1: que se lava las manos hasta que la piel le arde,
0: que cuenta cada paso como si la vida dependiera de ello, no te burles, no lo minimices. Puede ser TOC. Y hoy, la ciencia nos confirma que tiene raíces genéticas, tiene nombre y, sobre todo, tiene solución. Porque el primer paso para sanar es entender que no estás mal. Tu cerebro solo necesita un poco de ayuda. Con información del doctor Humberto Nicolini Sánchez, del Instituto Nacional de Medicina Genómica. Un guión de Leonardo Santiago, con información del portal Ciencia UNAM. Les saluda Mónica Genis.

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2: 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Con apenas 15 años de edad, el cantante mexicano Cristian Castro llegó a presentarse en el Festival OTI con la melodía 16 diciembre.
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0: La Caminera con nuestro cineasta de cabecera aquí, claro, en el proyecto. No lo sabe usted, porque ay, sí, qué padre, los clips, ¿no? De La Caminera. Ay, wow, ver aquí a los artistas diciendo cosas de su vida personal y no sé qué. Pero ¿sabe quién los realiza? Sí. Está aquí con nosotros Nico, bienvenido.
1: Bienvenido, Nico.
2: ¿Qué onda? Buenas noches.
1: ¿Cómo estás, hermano?
2: Bienvenido.
1: Bien. Con mucho sentimiento.
0: ¿Estás triste por lo que pasó ayer?
2: Estoy triste.
0: Nos tocó vivirlo además juntos.
2: Sí, estaba, la neta, me quería meter a darte un abrazo.
0: No, verdad, yo estaba ya se me salían las de cocodrilo, los rostros ahí de la pasión.
2: De la afición.
0: Y de la afición.
1: Hijo, mano.
0: Pues, oye, pero bueno, la vida sigue, mi querido Nico, y afortunadamente el cine está viviendo un buen año desde, pues, hace ya varios años que va recuperando adeptos, ¿no?
2: Y justamente se nos viene un mesesazo, porque se conoce que junio y julio son como que los meses más fuertes para el cine. Uh-huh. Y junio ya pasó. Estuvo bien. Buen mes. O sea,
0: es que había otras cosas ocurriendo también.
2: O sea, un evento ahí.
0: Un año atípico para el cine en ese sentido, pero ahorita ya.
2: Ya, julio. Híjole, que pongan que se ven. Pues justamente empezamos este julio con una película que ya prometía, que ya venía desde hace ratillo, que es justo Minions y Monsters.
0: Ok.
2: Es la nueva película de esta saga de mi villano favorito, ahora pues protagonizada por los Minions, que pues ya es como su tercera o cuarta película individuales. Y no sé si conocieron todo lo que pasó con la pasada, que era el origen de mi villano, que era toda la historia de Gru y todo ese rollo. Y que pues que se generó todo un mame en internet de ir formal a ver los Minions.
0: ¿A poco? Exacto,
1: sí. Como vestirte como Gru.
0: De trajecito.
1: No, ir de Gentle Minion, ¿no?
0: Si te acuerdas de esa tendencia.
1: Sí, como si vinieras del Metro Hidalgo, por ejemplo.
0: Exacto, más o menos el mismo mame. Es un evento cinematográfico tan grande que hay que ir de tacuche, ¿no?
2: Me encanta.
0: Que hay que ir fino. Sí, pues, se lo tomaron en serio, lo cual me parece muy chistoso que hayan adaptado el meme y es canon ahora, ¿no?
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6: Durante 3 años consecutivos, 2002, 2003 y 2004, DJ Tiesto fue considerado como el DJ número 1 del mundo por la afamada revista DJ Magazine.

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2: Pues bien.
3: ¿Tres papoy?
2: ¿O qué? O sea, está papoy.
3: Está papoy.
2: Bueno.
3: Pero digamos, en la filmografía de los Minions, ¿qué tan alta la pondrías en el ranking?
4: Mira, creo que mi villano favorito uno es Insuperable.
3: Ok.
4: Creo que nos dejó buenos momentos y marcó un antes y después. Uh-huh. Entonces yo lo pondría como en el tercero. Como
3: Entonces
4: está uno, bien. Dos, Minions.
2: Ah, no, bien. Chido,
3: ¿y cuántas son?
4: Híjoles,
3: no, son muchas, varias, como seis.
4: Cuatro ya, de mi villano favorito, como otras cuatro de los Minions.
2: No, bueno, son bastantes.
3: No, pues entró bien en el ranking, ahí en el top 3.
4: Y a ver hasta cuándo siguen sacando películas de los Minions, ¿eh? Porque ya llevan casi 16 años. Entonces, ¿hasta cuándo?
2: ¿Hasta cuándo? ¿Hasta cuándo? Diría
3: ¿hasta
2: Gala.
3: ¿Cuándo?
2: Bueno, pues mientras siga habiendo Minions, ahí seguiremos.
3: Oye, la película Engendro, ¿qué onda con esa movie?
4: Esta película es el regreso de uno de los actores que al menos a mí y a mi generación nos ha marcado un montón, que es Rupert Grint, que es el actor de Ron Weasley.
3: Ajá.
4: Es su regreso a los cines como comerciales, a todo este rollo. Y es con una película finlandesa de
3: debe estar intensa entonces.
4: Pues sí, o sea, es como de este terror moderno que se está poniendo muy de moda y que ha estado marcando hito. Es la película de una pareja que vive pues en Finlandia, que tienen a su primer hijo. Uh-huh. Pero el bebé no parece humano, o sea, está lleno de pelo, tiene los uños como garritas.
3: Órale,
4: no se comporta como un bebé.
3: Así me pasó, fíjate, y luego como que
2: se te va cayendo el pelo de la sangre. Ya te vas limpiando, ya te...
3: Sí, que primero dicen, ay, ¿a quién se parece?
2: Te cortan las uñas y ya queda así. Como que no hay yo a quién se parece de los dos.
3: No, pero luego ya te empiezas a parecer.
2: Sí, luego ya, mira, quedas así de guapo como el Fran Evia, mira.
4: Te cortas tu pelito, te quedas.
3: Sí, claro. Pero aquí es un engendro.
4: Pues justamente la única que se da cuenta de todo este rollo medio malévolo, medio rarillo, es la mamá que, pues, es la que lo acaba de parir. Entonces,
2: no, pues sí debe sacar de onda, ¿no? Como la mamá de repente que te salga ahí. El engendro.
3: ¿El engendro?
2: Qué miedo.
4: Es como, ¿alguna vez llegaron a ver The Omen? Esta película de...
3: Como el hijo de la profecía se llamaba aquí.
2: Exacto.
3: De Damian. Y este... Que uy, no, qué buena. Uy,
4: la banda sonora.
3: Uy, qué ganas. Ok.
4: Pues, ajá. Justamente, creo que es más o menos parecida a esta peliculilla donde... como que te ponen este papel de... no sé si quiero pasar por esto. Te pone muy soledad y está bien curioso porque...
3: ¿Y qué miedo dan los bebés malos?
4: Sí, un bebé feo, tú deja.
3: Sí.
2: Un bebé feo.
3: Bueno, afortunadamente no hay tantos, ¿eh? Pero por eso, con más razón, pues... Qué miedo el bebé.
4: Sí.
3: El bebé engendro.
4: No, y además la mamá se la pasa sola y se la pasan diciéndole... Tú estás loca.
2: Y le da pecho, le da la espalda.
3: ¡Ah!
4: No, le da miedo.
2: Lo que le da es miedo. Oye, y esta está en el cine entonces.
4: ¿Está en cines?
2: Ya fuiste y está en el cine.
4: Exactamente.
2: ¿Y cuántas palomitas le pondrías a este engendro?
4: A este engendro le voy a poner unas 4 de 5 palomitas.
3: Ah, no,
4: sí, me gustó. Lo único, el final me pareció un poquito... Pero
3: bueno, que luego es de donde coge el cine de terror, ¿no?
4: Sí,
3: o sea, que como los finales, les falta el cierre ahí como para...
4: Como que ya te tiene ahí, no sabe cómo
3: acabarla, sí.
2: Oye, y Rupert Grint, entonces, bien en su regreso a la actuación.
3: ¿De qué sale Rupert Grint?
4: Del papá.
2: Es del papá del engendro.
4: Papá que se le pasa haciendo, estás loca, es un bebé.
2: Qué fuerte que ya sea el papá, ¿no? Rupert, ya cómo pasó el tiempo. Pero sí, entonces la vamos a ver, engendro, en cines, Nico.
4: En cines.
2: Muy bien.
3: Oye, y justamente hablando del nuevo cine de terror, hay una tendencia, pues, ya anunciada ahí en Hollywood, y es que con el éxito de Backrooms, ¿qué está pasando ahora, Nico?
4: ¿Qué está pasando, doctor?
2: Cuéntanos.
4: Pues justamente se acaba de anunciar de que ya las grandes empresas y las grandes distribuidoras de Hollywood ya van a empezar a hacer estas películas basadas en hechos en internet. Pues ya
3: bueno,
4: se anunció.
3: Recordemos que Backrooms es un creepypasta de internet, de dominio público, que a alguien se le ocurrió ahí en Reddit y lo convirtieron en película, le fue bien. Esta es la lección que se está llevando Hollywood.
4: Sí, él está diciendo de que yo veo millones, ahí yo ando. No. Y entonces van a sacar Siren Head, que es, no sé si alguna vez han llegado a ver esto, que son como criaturas gigantescas, palidotas, y que solo tienen una pues sirena en su cabeza. ¿Sabes?
3: O sea, otra creepypasta de internet, de historias de miedo del internet.
4: Sí, o sea, Hollywood está rascando de donde sea.
3: Okay.
4: E inclusive Steven Spielberg ya va a sacar su propia versión de estas como teorías, estas historias que salieron en internet, que es de las Malvenu, que son como videos de VHS que encontraron así.
2: ¡Órale!
4: Que son como de que estoy en mi casa grabando y de repente se me apareció el diablo.
2: ¡Wow! ¡Ay, me gusta!
3: Bueno, pues va a ser interesante ver esta nueva tendencia de Hollywood, que uno pensaría, bueno, con este éxito, le van a apostar a las historias originales, pero no. Lo que están aprendiendo es, pues métete ahí al Reddit y a ver qué
4: caramba. Si le funcionó el porqué a mí,
2: ¿no? Qué flojos también.
3: Pero ojalá veamos próximamente en gran pantalla, pues, grandes historias de lore de internet, ¿no? Claro, por ejemplo, aquí en México, unas muy fuertes.
2: ¿Cómo que? ¿Cómo
3: la rata con Tiner, por ahí.
2: Claro, la rata con Tiner.
3: Sí, estaría de mucho terror, bueno.
4: Ya la veo, ¿eh?
2: Uy, sí la vería.
3: Pues acá seguiremos pendientes, Nico. Muchísimas gracias.
4: No, gracias a ustedes.
3: ¿Dónde te podemos seguir en la red social?
4: Ahí me pueden encontrar como Nishinoso.
2: Muy bien, Nico. Pues quédate con nosotros, seguimos aquí en La Caminera a través de EXA 104.9. Vamos a música, maestro.

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9: La historia de la canción Morena del cantante Feid está inspirada en una amiga del músico con la cual tuvo una pequeña aventura amorosa.

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0: Continuamos completamente en directo en la caminera de Exa FM para toda la República de costa a costa y tenemos una información fuerte, contundente, ¿eh?
1: Exactamente, para los que se nos va a venir la depresión post evento deportivo, cuando ya termine, luego arranca la casa de los famosos.
0: ¡Ay, menos mal!
1: Y con eso yo creo que se nos va a ir un poquito la eriza de contenido, porque vaya que con el mundial hemos recibido como emociones de todas partes, y con la casa de los famosos también las vamos a vivir, y sobre todo con el nivel de invitados que ya están siendo presentados, y hoy ya tenemos a un confirmado.
0: Está increíble esto, ¿eh? O sea, no, es neta.
1: Es neta.
0: Sí. O sea, porque
1: es neta.
0: Wow. Pero por favor, Fergay, si estás en calidad de confirmar esto, adelante.
1: El primer confirmado para entrar a la casa de los famosos es ni más ni menos que un actor, un conductor, un personaje que lleva mucho tiempo trabajando en el mundo de la televisión.
0: Oh, shit.
1: Una persona que la señora ahí en casita lo quiere mucho y lo respeta. Una persona que nosotros que somos jóvenes lo hemos visto a lo largo de todas nuestras vidas. Bueno, de toda la vida, porque no tenemos muchas vidas.
0: Bueno, cada quien tiene su vida.
1: Su vida, ¿no?
0: Exactamente.
1: Sí, ajá. Su nombre es Ernesto La Guardia.
2: ¡No más!
1: Don Ernesto La Guardia está presente, wow, ahí en la casa de los famosos, primer confirmado, y lo escucharon aquí en Exa FM, en La Caminera.
0: Oye, tremendo, tremenda esta información, y bueno, las pistas también eran bastante claras, algunas piezas de vestuario legendario que pudimos ver allí en la información oficial de la casa de los famosos, y todo parece indicar que la magia sigue con este proyecto. No lo veíamos venir, la así que la mejor de las suertes a Ernesto La Guardia en este próximo proyecto, porque uy, se pone bueno.
1: Y nosotros continuamos con mucho más. Esto es La Caminera a través de Exa 104.9.
3: Yo.

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0: Ya no mamo.
1: ¿Cómo que ya no mamo?
0: Ya no mamo.
1: Ya terminamos el programa.
2: Ah. No sé por qué se me salió el acento del lugar de Argentina.
3: Como, sí, exacto, como de. Pues es que ahorita ya estamos buscando a qué otras naciones irles, ¿no? O sea, pero, de quién ser hincha.
1: Pero creo que yo hincho, ajá, a favor de la selección de Colombia, parcero.
3: Wow.
1: Mirute, parcero.
3: Pues sí, la verdad es que, ¿no?, lo están haciendo muy bien y muy queridos los colombianos aquí por todos los mexicanos. Yo no sé, porque iba con Portugal, pero que ya,
1: ya
3: no.
1: Ya, bye bye.
3: Ya no.
1: Hoy en la mañana les dieron crán al alacrán.
3: No puede ser.
1: Yo España les ganó 1-0.
3: De manera guajira pensaba, pues igual hasta matemáticamente es posible una final Messi-Cristiano, ¿no?
1: Es lo que yo creo que buscaba esta Federación Internacional de Fútbol Asociación.
3: Con tantas cosas ahí medio acomodadas, presuntamente.
1: Es lo que yo creo que buscaban, porque hubiera sido una historia...
3: Showzazo, imagínate.
1: De Hollywood, de Estados Unidos.
3: Pero ahora no.
1: De cine.
3: ¿Ahora qué iba a ser?
1: Es película, hubiera sido.
3: Hijo, man. ¿Pasó Cabo Verde?
1: Cabo Verde eliminado por Argentina.
3: ¿Cómo crees?
1: Pero dieron un partidazo.
3: La verdad es que sí.
1: Deben estar muy orgullosos los caboverdeños.
3: Sí, oye, ¿no? Sí, ese es el gentilicio,
1: sí, Cabo Verdeños.
3: Muy bien. Bueno, pues usted, ¿a quién le va, además de los seleccionados de esta nación? Porque, pues bueno, ya sabe lo que pasó. Platíquenos y lo platicaremos aquí ante todo México el día de mañana en la
1: Así
3: caminera.
1: Es. Y México, hablando de nuestro hermoso país, ya votó por la canción con la cual vamos a despedir este programa y a través de las redes sociales usted eligió Rosa Pastel de Belanova.
3: Música, maestro. Nos escuchamos mañana en La Caminera.

0: por hoy ha sido todo, pero mañana amenazamos con volver. Esto fue La Caminera con Tania Rincón, Fran Evia y Fergay. Hasta la próxima.
1: Cambio del equipo Comex.
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17: Gracias a un concierto de Soda Stereo que presenció a finales de la década de los 80, Daniel Gutiérrez, cantante de La Gusana Ciega, fue como se decidió dedicarse a la música.
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19: 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Son las 9:00.

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7: El nombre real del cantante urbano Ian Lucas es Daniel Osvaldo Martínez, y antes de dedicarse a la música, mostró interés en el teatro y el

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11: Algunos diseños de los zapatos que ha presentado Lady Gaga son creados por diseñadores como Kobe Levy, Alexander McQueen, Giorgio Armani, Giuseppe Zanotti, entre otros.

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0: 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Son las 10.

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17: De pequeña, la cantante Julieta Venegas tomó clases de ballet, pintura y música, y en este último, desde los 8 años, comenzaría a tocar el piano.

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11: Se estima que la gira 2023-2024 de Luis Miguel genere para el cantante más de $400 millones, siendo la gira más lucrativa en su carrera. ¡Vamos!

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0: 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Son las 11:00.

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6: La diseñadora valenciana Pepa Salazar ha creado modelos para cantantes de la talla como Rosalía y Madonna. Esta última se comunicó con la modista a través de Instagram para solicitarle unas prendas.

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En verdad, es inevitable ver cómo una pareja se pierde en la rutina, en las cosas cotidianas de la vida. Anthony Yeigo, Chimbala.

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2: 11:27.

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6: La mítica chaqueta de piel roja con líneas negras utilizada por Michael Jackson en el videoclip de Thriller fue subastada en 2019 por la cantidad de 1.600.000 euros.

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0: ¿Sabías que Charles Darwin, el científico que cambió para siempre nuestra forma de entender la vida en la Tierra, probablemente era intolerante a la lactosa?
1: Que se casó con su prima,
0: tuvo 10 hijos y pasaba sus días encerrado en casa, enfermo, escribiendo cartas. Hoy no vamos a hablar de Darwin de los libros de texto. Hoy vamos a conocer a Charles, al ser humano detrás de la teoría. Charles Darwin nació en 1809 en Inglaterra y vivió durante la época victoriana,
1: un tiempo de esplendor científico,
0: pero también profundamente religioso y conservador. Darwin era parte de ese mundo. No fue ningún rebelde social. Venía de familia acomodada, con recursos suficientes para dedicarse a investigar sin preocupaciones económicas. Uno de los grandes retos hoy es ver a ese Darwin más humano, entender su contexto, porque la gente del siglo XIX tenía otras ideas, otras lógicas. Y aquí viene un dato que rompe mitos. Cuando Darwin se subió al barco Beagle, no tenía idea de qué era la evolución.
1: Y cuando se bajó tampoco.
0: Fue hasta 2 años después, entre septiembre y octubre de 1837, que su pensamiento dio el gran salto. Las especies sí cambian, pero guardó esa idea durante 20 años, hasta que en 1858 recibió una carta de un joven llamado Alfred Russel Wallace, quien desde Indonesia le contaba que había llegado a las mismas conclusiones. Esa carta lo sacudió y lo obligó a publicar por fin El origen de las especies en 1859. Después del viaje, Darwin se casó con su prima Emma Wedgwood y tuvo 10 hijos. Estaba enfermo crónicamente y casi no salía de casa, pero escribió cartas, miles de cartas.
1: Se conservan más de 15.000.
0: Dirigidas a amigos, familiares, médicos y científicos de todo el mundo. En ellas habla de sus problemas económicos, de sus días buenos y malos, del dolor por la muerte de su hija Annie, que falleció a los 10 años y que, según se cuenta, era la que más quería. Durante años se especuló que Darwin había contraído el mal de Chagas en Sudamérica o que padecía males psicosomáticos, pero un análisis detallado de sus cartas,
1: realizado por el médico Mike Dixon y el historiador Gregory Radic,
0: concluyó algo mucho más sencillo: era intolerante a la lactosa, una condición común que explica muchos de sus síntomas. Para cerrar con orgullo, las ideas de Darwin llegaron a México en francés alrededor de 1870, de la mano de Santiago Sierra, hermano de Justo Sierra, quien las publicó en el periódico El Libre Pensador bajo el seudónimo Eleuteros. En nuestro país, el darwinismo no generó grandes debates biológicos, pero sí encendió discusiones políticas y filosóficas entre los pensadores del siglo XIX. Así que la próxima vez que pienses en Darwin, no imagines solo al sabio con barba blanca en un retrato. Piensa en un padre de 10 hijos que escribía cartas sin parar,
1: que le dolía el estómago después de tomar leche
0: y que necesitó 20 años de dudas para publicar la idea más poderosa de la biología. Porque la ciencia no la hacen dioses, la hacen personas de a pie. Con información del doctor Juan Manuel Rodríguez Caso, de la Facultad de Ciencias de la UNAM, les saluda Mónica Genis.
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0: ¿Qué tal? Muy buenos días, son exactamente las 7:32 a.m, martes 7 de julio del año 2026. Estamos transmitiendo completamente en vivo desde la Avenida Resurgimiento de la Ciudad Capital, Matutino NCS, a través de las estaciones que integran Núcleo Comunicación del Sureste. Recuerda que también nos puede escuchar a través de internet en la página www.nccscampeche.com. También nos puede seguir a través de las redes sociales en Facebook, X, Instagram y TikTok. Ahí nos puede buscar como NCS Campeche. Y la línea de mensajes 981-13-811-42 ya se encuentra a su disposición. Roberto Ropeza, ¿qué tal? Muy buenos días.
1: Muy buenos días, Julio. Buenos días a nuestros radioescuchas. Vamos a iniciar con la información y para quienes le están dando seguimiento a los resultados de la Copa Mundial de Fútbol, bueno, pues comentar que ayer ya quedaron eliminados. Quedó eliminado ya el último de los equipos anfitriones de esta Copa del Mundo que organizaron, que están organizando. Como sedes son México, Estados Unidos y Canadá. Ayer ya quedó eliminado Estados Unidos y de esta manera, pues los tres equipos anfitriones de la Copa Mundial ya quedaron eliminados. Canadá fue el primero en caer, perdió 3-0 a favor de Marruecos el pasado 4 de julio. México, que desafortunadamente perdió el domingo ante Inglaterra, por apretado marcador de 2 goles para México, 3 para los ingleses, y ayer Estados Unidos, el último equipo anfitrión de los tres en ser eliminado, cayó ante Bélgica 4-1 goleada, se llevó una goleada Estados Unidos en estos octavos de final, y bueno, pues ya se quedó el mundial sin los tres anfitriones, Estados Unidos, México y Canadá fuera de la Copa del Mundo. Pues México fue el que vendió más cara la derrota, vamos a decirlo así, de los anfitriones, nada más con un gol de diferencia ante una potencia como Inglaterra, y Canadá y Estados Unidos, pues cayeron por goleada en sus respectivos encuentros. El torneo pues ya está en esta fase de los octavos de final, definiendo a los equipos que siguen rumbo a estas ya etapas eliminatorias más adelantadas, pero bueno, la nota es esa. Hubo polémica incluso porque ya se había metido Donald Trump.
0: Exactamente, de hecho había solicitado que se le quitara una tarjeta roja.
1: ¿Y lo logró?
0: Exactamente, lo logró Gianni Infantino, el presidente de la FIFA, pues buscándole ahí pues unos artículos muy extraños que salieron de quién sabe dónde. Pues le cumplió el caprichito a Donald Trump de que este jugador regresara a la cancha.
1: Que ayer fue titular.
0: Exactamente, y aún así, pues, no pudieron contra la selección de Bélgica, si no me equivoco.
1: Así es.
0: Que les, pues, anotó solamente 4 goles.
1: 4-1, sí, había polémica por esta petición que le hace Donald Trump a la FIFA y a su presidente para que le quitaran la expulsión a uno de los jugadores que se llevó tarjeta roja en su partido anterior, que ayer fue titular, pero bueno, ni metiéndose Donald Trump pudo evitar la eliminación de Estados Unidos ante un equipo de Bélgica fuerte, equipo de Bélgica, de los equipos europeos más fuertes. No es un candidato histórico, pero trae un muy buen equipo, así como trae también Inglaterra, y los grandes favoritos ahorita ya quedan España, Francia y Argentina, ¿no? Son los tres equipos más favoritos que quedan. Hoy juega Argentina, hoy creo que a mediodía estará jugando la selección de Lionel Messi, que es el último equipo junto con Colombia. A las 10 de la mañana juega Argentina contra Egipto, y Argentina y Colombia son los últimos dos equipos del continente americano, de los latinoamericanos. Solamente Argentina y Colombia quedan, el resto ya son selecciones africanas, europeas, básicamente las más fuertes, obviamente. También queda Marruecos, otra selección muy fuerte, selección africana. Y bueno, pues Argentina, Francia, España, que ayer elimina a Portugal. Y bueno, pues elimina a Portugal y se va también la gran estrella, la otra gran estrella del Mundial.
0: Se despidió ya del fútbol, Cristiano Ronaldo.
1: Cristiano Ronaldo se va ya se despide de los mundiales y de la selección, porque sigue en sus clubes, tiene esta meta de alcanzar los 1,000 goles, pero bueno, ayer ya el último partido de Mundial de Cristiano Ronaldo y se va eliminado en el minuto 90, un poquito más del minuto 90, consigue España eliminar a Portugal de la Copa Mundial. Bueno, pues así los resultados y la nota que le comentaba es que ya los tres anfitriones se quedaron fuera de la Copa del Mundo.
0: 7:37 a.m. Vamos a una pausa. Recuerde nuestra línea de mensajes 981-13-811-42.
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0: Bien, continuamos con más información a través de Matutino NCS. Agradecemos de su preferencia. Y pues el doctor Orlando Alvarado Rivadeneira está señalando que en lo que va del año en Campeche se han registrado 15 casos de dengue, de los cuales 9 han sido casos no graves y 6 con signos de alarma o graves. Lo anterior, de acuerdo con el informe del panorama epidemiológico de dengue, con corte a la semana epidemiológica 25 de este año. El titular de la Secretaría de Salud en el estado descartó que haya trabas a los municipios en labores de combate contra el dengue e incluso recordó que mantienen comunicación con los gobiernos municipales para impulsar diversas acciones. Explicó que un ejemplo de esto es el código dengue, que se reforzó en esta temporada del año con diversas medidas preventivas, principalmente por el aumento en la temporada de lluvias. Agregó que por ahora los municipios con mayores riesgos o foco rojo en cada temporada son Carmen, Champotón y Campeche. En el caso de la isla, los alertamientos son por sus condiciones geográficas, que lo hace más susceptible al registro de mayores incidencias de esta enfermedad.
6: Sobre todo una principal acción en coordinación con las cabeceras municipales, con los presidentes municipales. El código dengue son todas las medidas preventivas que tenemos que hacer, sobre todo ahorita que ya empezó la temporada de lluvia. Sobre todo en la medida que le toca, digamos, al ayuntamiento, es preparar el territorio mediante programando programas de descacharrización, sí, para que cuando nosotros pasemos ya con la brigada de fumigación y de mitigación sea más impactante, o sea, que sea más efectivo el abuso de insecticida. Lo que sí te puedo decir que también desde la Secretaría de Salud, nosotros ya hemos hecho un trabajo en donde ya tenemos, programado toda la geografía estatal y con las diferentes brigadas de las tres jurisdicciones sanitarias. También tenemos ya acreditado el abastecimiento del insecticida y el funcionamiento de toda la maquinaria, se les ha dado mantenimiento. Entonces, en base a eso, lo que nos toca, estamos preparados para esta temporada de lluvias y sobre todo para la prevención de lo que es el dengue. El municipio principalmente es Ciudad de Carmen, Champotón y Campeche, son los principales, principalmente Carmen es por la manera geográfica, sí, es el principal municipio que tiene más riesgo.
1: Bueno, en el estado se han emitido 167 reportes de personas desaparecidas, de las cuales 31 siguen sin ser localizadas y 136 ya fueron localizadas. De estas 136, dos fueron encontradas sin vida, de acuerdo con datos de la Comisión Nacional de Búsqueda de Personas. El representante en Campeche de la Asociación Somos México, Roger Cornelio, destacó que hacen falta mayores operativos en el estado para garantizar la seguridad, sobre todo en municipios como Escárcega, Candelaria, Carmen, Jopelchen y otros.
7: Lamentable porque no hay ninguna garantía en las carreteras federales, mucho menos en las carreteras estatales y veredas y terracerías. En todos lados están retenes delictivos y hay peligro al acecho. No quisiéramos mandar un mensaje alarmista ni catastrófico, pero sí hay que tener mucho cuidado para salir. Inclusive me apuraría a anotar de que los retenes policíacos tampoco son garantía de paz y de tranquilidad.
8: ¿Cree que de no evitarse eso pase como en otros estados, que ya ni siquiera se pueda viajar de noche, líder?
7: Así es, efectivamente el 70% del territorio nacional está en manos del crimen organizado, de los cárteles, y yo creo que ya no nada más es la distribución de drogas, la distribución de metanfetaminas y precursores de sintéticos, sino también ahora es el derecho de piso, el huachicol fiscal, el robo, el secuestro a transportistas, a productores de productos agropecuarios. En fin, una serie de factores que enlutecen al país y lo mantienen en la zozobra. Grave, grave el sistema de seguridad a nivel nacional.
8: Perfecto, líder. Pues muchas gracias por atender la llamada.
1: Bueno, los datos oficiales revelan que en el municipio de Campeche ya se acumula la mayor cantidad de casos, con 81 reportes de personas no localizadas, seguido del municipio de Carmen con 36, Escárcega con 13 y Champotón con 10. Y bueno, ayer otra vez la información oficial con respecto al caso de este matrimonio que está desaparecido en Escárcega, esta pareja que desde el 29 de junio pues no está localizada, no se sabe de ellos, y trascendió el domingo que habían encontrado unos restos, pero todavía no se ha confirmado, aún no se confirma oficialmente. Así es, oficialmente, que pertenezcan a este matrimonio. Sin embargo, ayer la Comisión Local de Búsqueda de Personas emitió otro comunicado sobre este hallazgo, donde señala a la opinión pública que, como parte de los trabajos permanentes e ininterrumpidos de localización en la entidad, el pasado día domingo se dio continuidad a las jornadas de búsqueda en campo en el municipio de Escárcega. Estas acciones, señala la comisión, se mantienen vigentes bajo un esquema de estrecha coordinación interinstitucional. El despliegue operativo sostenido es posible, señalan, gracias a la suma de esfuerzos entre la Comisión de Búsqueda de Personas, la Fiscalía General del Estado, la Secretaría Estatal de Protección y Seguridad Ciudadana, la Guardia Nacional, la Secretaría de Marina, la Secretaría de la Defensa Nacional y los familiares de las víctimas, priorizando siempre los protocolos homologados y el trato digno. Derivado de esta constancia, dice el comunicado, en el rastreo y como resultado directo de la labor conjunta de todas las instancias y personas que se mantienen trabajando en la zona, el día de ayer, o sea, el día domingo, se registró un hallazgo positivo, así le denominan, y de manera inmediata para garantizar la debida preservación de los indicios, es decir, los restos que fueron encontrados. El área fue resguardada de manera colectiva y se notificó formalmente a la Fiscalía General del Estado de Campeche. La Comisión Local de Búsqueda de Personas de Campeche está precisando que el procesamiento del lugar, el levantamiento y los dictámenes periciales ya son competencia exclusiva de las autoridades forenses de la Fiscalía General del Estado, y que por respeto al debido proceso y fundamentalmente para salvaguardar la integridad emocional y del derecho a la no revictimización de las familias de estas personas desaparecidas, dice, hacemos un llamado respetuoso a los medios de comunicación y a la ciudadanía a evitar la difusión de rumores o identidades no confirmadas oficialmente. Las instituciones, dice, que formamos parte de estos esfuerzos, reiteramos nuestro compromiso de no detener las labores, continuando de manera articulada, transparente y solidaria hasta que todas las personas regresen a casa. Pero este es el más reciente comunicado oficial.
0: El día de ayer, precisamente por la Comisión Local de Búsqueda de Personas, debido a lo que ya les platicábamos el día de ayer también a través de este matutino, algunos medios digitales o algún medio digital allá en el municipio de Escárcega, pues al confirmarse de que se habían encontrado algunos restos ahí cerca de esta comunidad rural, La Chiquita, dieron por hecho estos medios digitales que eran las personas que se encuentran como no localizadas, este matrimonio, y automáticamente, pues bueno, pues subieron a través de su medio pues una esquela donde daban el pésame a la familia, sin aún haber pues identificado por parte de las autoridades o confirmado por parte de las autoridades que pues era los restos de este matrimonio que se encuentra desaparecido. Por eso las autoridades de la Comisión Local de Búsqueda de Personas señalan de que ellos continúan con esta labor, porque hasta el momento no ha sido confirmado esa información de que se traten de los cuerpos de este matrimonio.
1: Así es, ahorita no se sabe.
0: Así es,
1: ¿no? No se sabe. Ahí están los restos.
0: Hasta la misma fiscalía en su comunicado señalaba de que pues por el tiempo y por el estado en que se encontraban estos restos, pues no era posible identificar de forma positiva que se tratara de alguno del hombre o de la mujer que se encuentran desaparecidos.
1: Sí, lo que dice la comisión en este comunicado y pide a la ciudadanía es que evite la difusión de rumores. Exacto. O identidades no confirmadas oficialmente. Así que bueno, en este momento no está confirmado que se trate de estas personas todavía, los que fueron ubicados, los restos hallados el pasado domingo, de acuerdo a las versiones oficiales que aquí le estamos dando a conocer, independientemente que, como bien señalas, ahí en Escárcega algunos medios de comunicación pues han estado filtrando información que son trascendidos, son extraoficiales y son suposiciones a final de cuentas todavía no confirmadas de que sí podría tratarse de este matrimonio que desapareció desde el pasado 29 de junio, ahí en el municipio de Escárcega, en la zona conocida como La Chiquita.
0: 7:50 a.m. Vamos a nuestra segunda pausa comercial. Recuerden nuestras redes sociales: Facebook, X, Instagram y TikTok. Ahí nos puede buscar como NSS Campeche.
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1: Siete de la mañana con 52 minutos. Como parte del compromiso del gobierno de todos de garantizar el derecho al patrimonio y brindar seguridad jurídica a las familias campechanas, la gobernadora Laida Sansores San Román encabezó la entrega de 278 escrituras públicas y títulos de propiedad de solares urbanos ejidales, documentos que otorgan certeza jurídica sobre vivienda y terrenos a sus legítimos propietarios. En total se entregaron 142 escrituras emitidas por la Comisión Estatal de Desarrollo del Suelo y Vivienda, 22 escrituras públicas expedidas por el Instituto Nacional del Suelo Sustentable y 114 títulos de solares urbanos ejidales emitidos por el Registro Agrario Nacional, en coordinación con la Procuraduría Agraria, en beneficio de las familias que durante años esperaron la regularización de su patrimonio. En su mensaje, la gobernadora destacó que la entrega de estos documentos representa un acto de justicia social y de responsabilidad con las familias campechanas al garantizarles la tranquilidad de contar con un patrimonio legalmente reconocido. La maestra Sansores San Román afirmó que este logro es resultado del trabajo conjunto de las instituciones y de una política pública que coloca al ser humano en el centro de las decisiones, al tiempo que recordó que durante décadas miles de familias permanecieron sin la documentación que acreditara legalmente la propiedad de sus viviendas. Subrayó que contar con una escritura no solo brinda tranquilidad, sino que representa un legado para las futuras generaciones, evita conflictos familiares y abre la posibilidad de acceder a créditos o programas que fortalecen el patrimonio de las familias. Asimismo, reconoció el respaldo del movimiento de transformación encabezado por el expresidente Andrés Manuel López Obrador y continuado por la presidenta Claudia Sheinbaum Pardo, al señalar que las políticas del bienestar y justicia social hoy son una realidad para millones de mexicanos.
2: Bueno, pues todavía no inicia la conferencia mañanera ahí en Palacio Nacional. Ya sabe que aquí casi diario le transmitimos cuáles son los temas que inicia, con los que inicia la conferencia ahí en Palacio Nacional. Va algo retrasada por lo que vemos. Ayer la presidenta Claudia Sheinbaum adelantó que hoy estaría hablando en materia de seguridad sobre el caso de hace dos años, cuando fue sustraído del país el narcotraficante Ismael El Mayo Zambada. Ayer dijo la presidenta que hoy iban a exponer toda la información que Estados Unidos le ha dado a México sobre ese caso del Mayo Zambada, que ayer trascendió que ya se estaría aceptando la culpabilidad, no iría a juicio, sino estaría aceptando la cadena perpetua como sentencia. Pero bueno, está retrasada la conferencia mañanera. Ese era uno de los temas que había anunciado la presidenta para el día de hoy, justamente a dos años, aquel julio de 2024, cuando se supo esta noticia de que el Mayo había sido sustraído después de una supuesta, presunta reunión en un rancho donde estaba también uno de los hijos de El Chapo Guzmán y presuntamente también el ahora gobernador con licencia de Sinaloa, Rubén Rocha Moya, que ahí se iban a reunir junto con el exrector de la Universidad Autónoma de Sinaloa, Héctor Cuen, que posteriormente se supo que fue asesinado
1: en ese mismo lugar, ese mismo día.
2: Todo indica que en ese mismo lugar, ese mismo día, aunque luego se hizo un montaje
1: por parte de la Fiscalía del Estado de Sinaloa para tratar de
2: ubicarlo en una gasolinera, diferente, su camioneta donde presuntamente ahí había ocurrido, pero no, todo indica que fue en esa
1: investigación pues realizada por la Fiscalía General de la República, recordemos.
2: Así es.
1: Que ella tomó la investigación de este caso y desmintió prácticamente a la Fiscalía de Sinaloa de lo que pues ellos trataron de señalar, de que a Héctor Melesio Cuen lo habían asesinado en una gasolinera cuando después se hicieron todas esas
2: investigaciones. Para robarle la camioneta, exactamente. Pero luego ya supo que no. Entonces, pues ese era uno de los temas hoy. Es uno de los temas que adelantó la presidenta en la mañanera, pero le digo, aún no inicia. Está todos los preventivos en la transmisión vía redes sociales de la presidencia, pero todavía no sale la mandataria no inicia todavía la conferencia mañanera. Se lo comentamos porque precisamente aquí todos los días le tenemos parte del inicio de esta conferencia, pero no ha iniciado.
1: Bueno, continuamos con más información local. Durante el programa Lunes de Acciones que preside la Unidad de Comunicación Social del Gobierno del Estado, se dio a conocer sobre la apertura de un centro de acopio para apoyar a las familias afectadas por el sismo registrado en la República Bolivariana de Venezuela, así como la realización del evento Campeche Sabe Amar, que promoverá el consumo de pescados y mariscos mexicanos y fortalecerá el sector pesquero y acuícola de la región. En representación del sistema DIF estatal Campeche, Carla Collí Gómez dio a conocer la instalación de un centro de acopio para recibir víveres e insumos destinados a las personas damnificadas por este desastre natural ocurrido en Venezuela. Durante su participación destacó la importancia, la solidaridad y la participación ciudadana en este tipo de acciones humanitarias, señalando que estos ejercicios buscan mantener de manera permanente a través de la organización social y el trabajo conjunto sin distinción de colores o partidos. Asimismo, se informó que la emergencia ha dejado miles de personas fallecidas y lesionadas, además de comunidades severamente afectadas y sin acceso a servicios básicos, por lo que México ha respondido mediante el envío de ayuda especializada, incluyendo binomios caninos e insumos de apoyo. Este centro de acopio se estará ubicando en el estacionamiento de la Mansión Carvajal, aquí en la ciudad capital de San Francisco de Campeche, donde se reciben alimentos no perecederos, artículos para bebé, productos de higiene personal, botiquines, herramientas de rescate y artículos de limpieza. Esto será de lunes a viernes en horario de 8 de la mañana a 3 de la tarde. Por otra parte, el director general del Instituto de Pesca y Acuacultura del Estado, Edward Jesús Ceballos Alejandre, anunció este evento Campeche Sabe Amar, que se llevará a cabo el próximo 22 de julio del presente año, con el objetivo de fomentar el consumo de pescados y mariscos mexicanos al sector pescadero acuícola y promover la riqueza gastronómica de la entidad.
2: Además, confirmar, efectivamente, ya los reporteros de la mañanera, los reporteros que están ahí en vivo en la mañanera, están confirmando que Presidencia ya retrasó la mañanera hasta las 8 de la mañana. Bueno, ya en un minuto la retrasó ya oficialmente la mañanera, y también están señalando que hoy se prevé que el gobierno federal exponga parte de la información que tiene sobre la extracción de el mayo capturado por Estados Unidos hace 2 años. Entonces, pues ya los reporteros de la mañanera también están comentando sobre este retraso hasta las 8 de la mañana. Y concluimos con el pronóstico del clima. Como todos los días, para Campeche hoy se espera cielo, bueno, esta mañana tenemos cielo medio nublado a nublado, con probabilidad de lluvias fuertes, con puntuales muy fuertes en el norte, centro y sur del estado, ambiente cálido a caluroso durante el día y cálido en la noche, con vientos del este sureste tornándose del noreste por la tarde de 20 a 30 kilómetros por hora, con posibles rachas mayores a 45 kilómetros por hora. Las temperaturas máximas hoy estarán oscilando entre los 32 a 36 grados, las más frescas esta mañana de los 22 a 25 grados, las precipitaciones que se esperan de 25 a 50 milímetros de lluvias, con algunas puntualmente muy fuertes en el territorio de la entidad.
1: Son exactamente las 8 de la mañana, hasta el momento lo más importante, lo escuchó a través de Matutino NCS. 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Que tenga un excelente martes y recuerde que no somos los únicos, pero sí los primeros en informarle.
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1: Hey, hey, hey, hey. Bienvenidos a esto que es Despierta con la Peque. Yo soy Marisolita Alcocer y te voy a estar acompañando en este día tan así de mis emociones, como que no se deciden. Climita como que de antojos esponjositos, azucarados, no lo sé, muchachos, ¿ustedes cómo ven este clima? Lo que sí es cierto que vamos a pasarla genial en esta mañanita, escuchando lo que a ti te gusta, lo que tú quieres y por supuesto con mucha buena vibra. Martesito innecesario. Hoy sí tengo que decir lo que me costó muchísimo trabajo levantarme. Pero martes innecesario de canciones necesarias para ponernos, miren, ya activos. Les voy a estar acompañando hasta las 9:30 de la mañana y soporten. Ya me trae hasta el copete esa frase y soporten. Vámonos con la exafrase del día. ¿Quién más se siente identificado con esta? Ya no quiero ser una persona adulta, fíjense. Ni siquiera quiero ser un humano. Quiero ser una cabra loca y arreglar toda cabezazos. ¡Ay, Dios! ¡Ay, eso estuvo bueno! Nada, muchachos, cero violencia, ¿eh? Cero violencia. Ya tengo mensajitos desde temprano, muchísimas gracias, como siempre, mi amigo Cho Francisco, que desde tempranito, desde las 3 de la mañana, él bien chambeador, ay, ajá. Listísima para este martes innecesario, amigo Cho, dice, loca, ya estás, ah, de veras. Dani, Daniel, buenos días, Peque Lovers. ¿Puedes poner una rolita de Amos Lee? Claro, ya estoy poniendo a trabajar a mi amigocho Luis Roberto Lazo, que en breve debe estar llegando. Yo no lo he visto pasar por aquí. Saludos a todos los exalovers, dice Dani, Daniel. Fercho, ¿cómo estás, Fercho? Oye, Fercho, ¿qué onda con esa foto? Vienen tacuchao. Excelente y bendecido día, Peque. Mucho éxito en tu programa, muchas gracias. Señora Judith, usted tiene multa. Ayer no se reportó. Yo dije, ¿qué le pasó? Buen día, Peque, dice, feliz martes. Ya te extrañábamos, menú carne de res. De vuelta y vuelta. Ay, Dios mío, ¿por qué me hace eso? Y plátano frito en mi mero mole. Dios santo, el platanito frito, pero así a punto. De los que me gustan son los a punto de estarse pudriendo. Así, me encantan. Ricardo dice, un café y unas donitas para arrancar el día de desayuno. También una chicharra con bolá. ¿Qué es eso? Ay, díganme. No sé, pero está bien rico, ¿no? Todo lo que sea comida. A la pequeña Victoria. Oye, ¿y qué hacen tan temprano? Si están en vacaciones, ¿no? Y a mi amiga Erika, por supuesto. Y saludos a Aitana. Ayer me mandó un mensajito y un audio, la peque Aitana. Y dije, ahorita lo voy a poner y se me olvidó, muchachos. Pero estaba yo bien emocionada. Ya le mandé mensajito aparte, obviamente. Y les deseo a todos los peques que se porten muy bien en estas vacaciones. Bueno, siempre, ¿no? Pero más en vacaciones, porque hoy es día de despertarse a la hora que quieres, hacer lo que quieres. O sea, mira, vacaciones son vacaciones. Y yo aquí en la tristeza porque ya terminaron mis vacaciones. Ni modo, ni modo. 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Y si quieren abrir la página y es más fácil accesar a lo que son las estaciones que conforman el núcleo comunicación del sureste, lo pueden hacer, nscscampeche.com. Y mira, ahí están todas las notas también de nuestros compañeros reporteros, toda el área de noticias, pues ahí están para ustedes, para que tengan acceso a todo ello, ¿verdad? 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Porque hoy se me antoja algo dulce, azucarado, deli. 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Primera opción, ¿qué tenemos?

un café por un helado de Sergio Blas. ¡Uy! Ya llovió, y no precisamente hoy. Esa es la primera opción. Segunda opción.

0: Ya me caen bien, están eligiendo la 3. Ya no sé si quieren que se las cante o se las pongo.
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0: Ay, ay, ay, y ya tengo también a una pequeñita. Vamos a ver si nos dice algo hoy.
2: Muy buen martes, gracias por los saluditos. Oh. Que tengas bello día.
0: Ay, qué bonito. Está Aitana con nosotros, 8:14. Muchísimas gracias por sus mensajes. Estamos amaneciendo ya en Frecuencia Naranja a través del 100.3. Ok, dice Fercho, la que la pone la canta. Ándale, tú muy bien. Vamos a escuchar a Danny Ocean con Ryan Castro y esto que se llama Desahógate. Regresa en un instante, no te vayas, comenzamos ya. Bienvenidos y que tengamos un excelente martesito innecesario de canciones necesarias.
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0: 8:24 ya. 8:24. Yo soy Marisolita Alcocer. Sígueme en redes sociales. Estoy como Marisolita Alcocer en Facebook y Marisol Radio MX en Instagram y TikTok. 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Ay, ay, ay.
1: Compañía. 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
0: Escuchen bien, escuchen bien. ¿Ustedes saben cuál es el único pan? Sí, ese que se me antoja ahorita, ¿no? El único pan que se lava, ¿saben cuál es el único pan que se lava? ¿No saben? ¿Cómo no van a saber? Pues el pantalón. Ay, ay, ay, ay, ay, ay, ay, ay, ay, está bien, está bien. Y hoy quiero que me respondan algo. Compras innecesarias que han hecho últimamente. Yo, por ejemplo, fíjense, el día de antier me fui a un centro comercial. ¿Y qué creen que me compré? Una fibra para lavar trastes de Snoopy. Vámonos, para lavar a gusto. Y feliz. No lo necesitaba, pero era algo que mi cuerpo y mi mente y mi todo decía, cómpratelo, cómpratelo. Ahora la voy a vender porque ya no tengo dinero de las vacaciones. Es cierto. Pero cuéntame, porque ahorita vamos a decirles algunas cosas para evitar esas compras innecesarias, Dios santo, porque yo soy una de ellas. Que digo, ahorita me estoy esforzando, ¿eh? Y se los prometo que me estoy esforzando porque hay veces que digo, a ver, ¿lo necesito? A ver, ¿cuántas ya tengo de esas? Soy muy fan, fíjense, de comprar bolsitas, carteritas, como tipo monederos, así para todo. No los utilizo, no los utilizo, señores, pero sigo comprando. Compras innecesarias, dice la playera de la selección. Ay, Percho, es bromi, dicen. Yo por eso no compré, me la regalaron. Saludos, Anita, dice, excelente día nublado, Marisol. ¿Quiere una de Ricky Martin? ¿O la de Ricky Martin? La de bombón de azúcar. Ah, perfecto, muy bien. Pues lo lamento, Anita, ya decidimos. Ah, no es cierto. Pero dígame, cosas innecesarias que han comprado, ¿vale? Ahí me dicen, porque sí somos mucho de esos.

Y es que fíjense, y hablando de esto, porque estaba buscando información, dije, me tengo que apoyar en algo, ¿no? Hay consultores de sostenibilidad y autora de libros también. Bueno, en este caso, nos comparten estrategias para ayudar a frenar la compra impulsiva y llevar una vida más consciente. Ay, no, no traigo de esa hoy. Centrada en lo realmente necesario. Dios mío, necesito aprender de esto. Bueno, Ashley Piper, ¿no? Dice que este comportamiento no solo afecta nuestras finanzas, sino también nuestro bienestar emocional y el espacio en nuestros hogares. Y se acuerdan que en un momento les dije que también estaba leyendo acerca de que si quieres meter, por ejemplo, una ropa nueva, sacar una que ya no utilices. O sea, no es ir amontonando, señores, no. Ay, me estoy hablando a mí misma. Mi misma deja de amontonar las cosas. Bueno, y entonces, muchos de los que caen en el hábito de comprar productos innecesarios lo hacen para satisfacer una necesidad emocional. Madre santa, estoy mal, muchachos, estoy mal. Es que está difícil, ¿verdad? Y según esta especialista, dice que esta adicción a las compras puede compararse con las de otras conductas compulsivas, ya que ofrece una recompensa rápida, ¿ok? Pero provoca resacas emocionales. Yo tengo muchas de esas. Y financieras también, tengo de esas también. Cuando nos damos cuenta de que el producto no era tan esencial como pensábamos. Es que sí, o sea, ya lo compramos y después decimos, híjole, realmente no lo necesitaba, pero estaba ahí, me lo presentó la vida. Entonces, a la larga, estos hábitos pues no solo dañan el estado económico, sino también que generan un sentimiento de culpa y ansiedad, ¿sí o no? Especialmente cuando no podemos distinguir entre lo que realmente necesitamos y lo que adquirimos de forma automática. Y con esto digo, sí soy yo, ¿no? Sí soy yo. El simple acto de acumular objetos innecesarios contribuye a la saturación del espacio en nuestros hogares, creando un ambiente que puede sentirse más pequeño y desordenado, ¿sí o no? Porque ni espacio tenemos, pero que ahí compramos el mueble 2 metros más grande, que nada más tenemos como 30 centímetros para pasar al lado. Ok, eso fue una compra innecesaria. ¿Y qué hay ahí? Un desorden, ¿no? Un desorden físico. Dice Ricardo, resaca emocional, financiera y física la que sufrieron algunos amigos míos el lunes. Ay, nombres, queremos nombres. Dice, buenos días, Peque, atenta, Abraham, ¿le puedes mandar saludos a los chicos del Archivo Judicial, Alejandro e Israel, a los chicos también del lado de correspondencia? A un saludito a Edgar Chi, a Rosario, a Emanuel y Carlos Arroyo. Te queremos, Peque. Ay, yo también los quiero. Disfruten el día. ¿Ya compraron desayuno? Hi. Saluditos, Abraham, que estés bien. Hace rato que no me escribías, ¿eh? Tienes multa.

Vámonos con mucho más música. Recuerden que hoy es martes innecesario de canciones necesarias. Así que si quieres alguna canción, ay, me mandas mensajito al 981-13-811-34. Vamos a escuchar a Kurt y Jimena Sariñana con esto que se llama El Mejor Verano. Regresa en un instante, no te vayas. Y dime, ¿cuál es tu compra innecesaria?

0: Esto fue El Mejor Verano con Kurt y Jimena Sariñana, ¿ok? Y les vengo ofreciendo esto, muchachos. Pónganse así con el oído. Listísimo, ¿vale? 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Walmart, la sede oficial de los precios bajos todos los días. 8:37, vámonos un corte y ahorita regreso con más. No te vayas, estás en Frecuencia Naranja a través del 100.3 en todas partes, ponte Exa.
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4: Buenos días, auditorio, radioescuchas de Vista 100.3. El Centro de Conciliación Laboral firmó un convenio con pares de Campeche, firmó un convenio con sus pares de Yucatán y Quintana Roo, buscando hacer un análisis de los temas jurisdiccionales que les competen en el ámbito laboral, e incluso hay el interés de que se amplíe a otras entidades de sureste, como que se trata con Chiapas y Oaxaca. Esto es lo que dice su titular, Joaquín Cruz Ramallo.
5: Lo cual esto viene a una inquietud de nuestra región, porque era iniciante de esta región peninsular, estos tres estados. Y estamos haciendo la invitación a los otros estados para que esta península, ya sea sureste, y abarque otros estados vecinos como son Tabasco, Chiapas y hasta Oaxaca. Entonces, para que esto vaya creciendo y se haga una retroalimentación de todos los asuntos que tenemos en cada área, en cada estado, para retroalimentarnos y sacar provecho de las experiencias que hemos tenido y de los problemas que también hemos tenido para buscar la solución. Esto viene en hincapié porque es una inquietud de nuestra presidenta, Claudia Sheinbaum, de que todos los centros de conciliación estén unificando criterios jurisdiccionales, que no debemos meternos en otras áreas que no es nuestra competencia, sino en todos los centros de todo el país van a tratar de llevar la misma, el mismo sistema.
4: Pues es la intención de los centros de conciliación laboral, espero que funcione en defensa de los trabajadores. Informo para esta 100.3, Wilber Casanova.
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10: Te fuiste sin cerrar. 8:43.

0: 8:47, estamos de vuelta en Frecuencia Naranja. Yo soy Marisolita Alcocer, qué bueno que me estás acompañando. Y estamos hablando de esas compras compulsivas, esas compras innecesarias que a veces hacemos. Y después nos quedamos ahí con las cosas de nuestras casas que dices, ¿yeto, para qué lo compré? ¿Ah? Tiene 2 años ahí y jamás lo has utilizado, ¿sí o no? No me dejes mentir. Oigan, mi compra innecesaria también fue comprar uno de estos jumpers, que le dicen, pero son de los que son completos, ya sea pantalón o short, y es de una sola, te los pones por abajo, por las piernas, y obviamente para hacer pipí o tus necesidades, tienes que bajar todo. Ay, no, esa fue una compra súper innecesaria. Ya tiré eso. Nunca más lo voy a utilizar, hombre. Y ahí lo tengo guardado, ¿eh? Bueno, pero se me quitó la picazón, como dicen, ¿no? De comprarme algo así. Pero definitivamente es algo que no volvería a comprar, por más lindo que esté. Es súper incómodo para hacer pipí. Dice Eduardo Fo. Ustedes como no se ponen de esas cosas. Bueno, los overoles, por ejemplo, claro, los overoles también de trabajo en algunas empresas sí los tienen que utilizar, entonces qué incómodo quitarse todo eso. Por ejemplo, hice otra compra innecesaria, un cinturón. Jamás en la vida he utilizado cinturones, jamás, y ahora sé por qué los detesto. Precisamente por ello. Porque cuando vas al baño es quitarte el cinturón, bajar el pantalón. Ay, qué cosas, ¿verdad? Pero así lo compré, muchachos, no importa. Pero ahí les van estrategias para romper el ciclo de las compras impulsivas. Y es que nos comparten varias técnicas que pueden ser bastante útiles para quienes buscan reducir este impulso de comprar sin necesidad. Hola, Marisol. Saluditos, tengo también ya conectado a Marco. ¿Cómo estás, Marco? Dice, buen día, Peque, bienvenida al ruedo de nuevo. Acere, yo pensé que me estabas hablando así como que tipo cubano, ¿no? Acere, qué volá. Pero dice, ya te extrañaba. Es que escribió mal esa parte. Yo dije, acere. Cuéntame tu compra innecesaria, ¿cuál es y qué tienes ahí arrumbado desde hace mucho tiempo? ¿Ok? ¿Me compartes? 981-138-1134. Dice, ahí les va, estrategias para romper el ciclo de las compras impulsivas. Ay. Esta me cae, pero así, bien. Dice, con la facilidad de las compras en línea, ¿ok? Donde basta simplemente con un par de clics, ajá, para que el paquete pues llegue a la puerta de tu casita, ¿no? Es fácil caer en esta tentación de comprar sin pensar. Díganoslo a todos nosotros cuando empezaron las ventas de estas páginas. No, hombre, todo el carrito lleno. Bueno, ahora, para contrarrestar esta accesibilidad, esta especialista recomienda, ¿ok? Ahí les va. Complicar el proceso de adquisición. Es decir, un consejo es eliminar los datos de tu tarjeta de crédito o débito, ¿no? De las tiendas en línea. ¿Por qué? El simple hecho de tener que buscar la cartera, sacar la tarjeta y teclear el número, pues te va a hacer reflexionar, muchachos. Oye, eso está padre, eso está padre. Y así reflexionas si realmente necesitas ese producto. ¿Es verdad? Sí, sí es cierto. Y otra, que ya la hemos comentado en ocasiones anteriores, bloquear correos electrónicos y mensajes de texto con ofertas puede ayudar a reducir las tentaciones constantes. ¡Ay! Oye, creo que nos vamos a quedar con esa frase de y si sí, ¿no? Con el fútbol, pero ahora es y si sí, con la compra, y si sí, me lo merezco, y si sí, lo necesito. Pero ahorita continuamos con esas estrategias. Cuéntame qué es lo que tienes ahí arrumbado que compraste y jamás has utilizado. Ay, eso no lo puedo decir, Erika, eso no lo puedo decir. Dice, buenos días, Peque, acá el pendiente, como siempre, saludos y bendiciones. Igualmente, Memito. 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Vámonos, es momento de irnos, ya lo sabes, ¿sí?
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0: A la regadera con Iskander y esto que es al labio dulce.

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1: 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Me voy un corte y regreso con más. No te vayas.
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1: ¿Cómo se llamó la canción? Sálvame hoy. Ay, mi Jennifer, ay, mi Jennifer. Con Jennifer López, David Guerra y Gabito Ballesteros. Estaba difícil reconocer cuál era el nombre de esa canción.

Oigan, y tengo un momento reflexivo, no sin antes decir que sí me da mucho sentimiento todo lo que está pasando, mucho dolor, mucha tristeza, porque nadie quiere pasar momentos como los que pasó Venezuela, y sigue, porque ver a tantas personas que hay esperanza para algunos, ya no hay esperanza para otros, pero sin duda ahí están al pie del cañón apoyando, ¿no? Y me refiero también porque hemos visto muchos casos de personas que ya llevan bastante día o llevaron bastantes días ya bajo los escombros y que afortunadamente han salido vivos. Algunos pues ya definitivamente no, pero el hecho también de buscar a las personas, a tus seres queridos y tenerlos, porque imagínate la incertidumbre de no tenerlos, como sea que salgan, ¿no? Pero lo que están viviendo fue feísimo, doloroso para todos, yo creo, para todos, sinceramente. Ahorita vemos casos de que hay animalitos que todavía están respirando, lo sacaron, hay personas que todavía dicen cómo pude haber pasado tantos días así, y esto me hace reflexionar muchísimo, y con eso me voy en este momento reflexivo, ¿ok? Porque con todo lo que está pasando en el mundo, qué privilegio tener un techo donde dormir, donde vivir, bañarse con agua, ya sea fría o caliente, tener luz, una cama donde dormir, que tu familia esté bien y tener salud, ¿ok? Y pidamos por todos, por Venezuela y por todo el mundo también. Continuando,

Estrategias para no comprar cosas innecesarias. Aquí puedo o no estar de acuerdo y ustedes me dirán por qué. Porque yo también en numerosas ocasiones les he dicho que hay que pensar, haz de cuentas, no, los regalos de diciembre, por ejemplo, pero si hay alguna compra ahorita, alguna rebaja o algo así que dices, bueno, lo voy a comprar en este momento. Y lo haces, y no está mal, por eso les digo, ¿y ahora a qué va eso? Porque, dice acá la especialista, evitar las compras por anticipación, y yo así de, a ver, espérame tantito, vamos a ponernos en el mismo canal, ¿no? Muchos de nosotros compramos artículos pensando que lo necesitaremos en el futuro, como, no sé, trastes para una fiesta que nunca va a llegar, o es algo que no sabes que va a suceder. Yo creo que por ese lado sería, de que no sabes si van a hacer fiesta, pero tú ya compraste. Entonces, yo creo que se referiría a ese tipo de compras, ¿no? O ropa que dices, cuando sea mi fiesta de cumpleaños, y resulta que pasaron miles de cosas, tuviste que gastar en otras cosas y jamás va a llegar eso, ¿no? Entonces, ya compraste tu vestido. Entonces, ¿y ahora? Piper, esta especialista, dice que en lugar de enfocarse en lo que podríamos necesitar en el futuro, deberíamos concentrarnos en lo que realmente usamos y necesitamos en el presente, ¿ok? ¿Qué es lo que implica? Hacer un análisis más realista de las cosas que compramos, preguntándonos si realmente van a ser útiles, como mi fibra. Ay, sí, es necesaria, es más, pásenme sus trastes de una vez porque tengo una fibra de Snoopy que tengo que utilizar. Pero sí, hay gastitos que debemos de hacer con anticipación, sí, definitivamente, pero hay otras cosas que tenemos que poner en cuenta si realmente va a suceder o no va a suceder ese día, ¿no? Es raro. Oiga, vamos a escuchar a María León y ahorita continuamos con más. Le mando mensajito, dice, Francisco, casi no soy de gastar en cosas que no usaré. Ay, no lo sé, amigo. Tengo mis dudas. Dice, amigueta, ¿cómo estás, Jorquito? Qué bueno leerte. ¿Cuándo regresaste? Aquí lista, presta y pronta, escuchando en el quirófano de mi trabajo. Ya mero empieza la casa de los famosos. Oye, sí es cierto. ¿Y la Gali? ¿Cómo la ves? Bien esbelta. ¿Verá que se ve más como que radiante? Entre radiante y como que le está haciendo efecto ese hombre que tiene al lado, ¿verdad? Dice, ¿me puedes poner la canción de Sebastián Yatra? Ya sabes, Jorgito Salvador de Lazo y Lezama. Ok, vámonos con María León, Culpable, y ahorita regreso con más. No te vayas.

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9:17, 17 minutos. 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Tengo un mensajito por acá que dice, y dice así: saluditos a Duina, es lo que veo aquí en el perfil, que me manda su opinión. Estábamos hablando acerca de pues todo esto que sucedió con Venezuela, desafortunadamente. Dice, sí es terrible lo que están viviendo los damnificados, pero los que no, dice, están exigiendo donativos a la altura de sus gustos. Está mal porque los que en realidad están en la situación desastrosa, dice, van a perder apoyo internacional que se envía, ¿no? Sí, he visto muchos videos, no sé con qué intención los hacen. Yo creo, quiero pensar en esta inocencia de Marisolita, que son videos malintencionados o que no son ciertos, quiero pensar, pero hemos visto que dice, ah, mira lo que están mandando, es pura cosa que no se puede poner uno, ¿no? O manden cosas nuevas. O sea, soy de la misma opinión, cuando hay un desastre, sea lo que sea que manden, es bien recibido, claro. Claro, obviamente, es como, por ejemplo, cuando es Día del Niño, ¿no? Y que, ay, sí tienen juguetes que estén en buen estado, por eso dicen que estén en buen estado. Lo mismo sucede con la ropa, con los zapatos, por ejemplo, no vas a mandar uno que no tiene una suela, o sea, tampoco, ¿verdad? O una ropa que tiene un hueco que la sacaste porque ya la ibas a utilizar para limpiar, por ejemplo. Entonces, ese tipo de cosas, pues no, obviamente. Yo quiero pensar que ese tipo de videos es malintencionado, ¿ok? Confío en todas las personas que mandan cosas que puedan ser bastante útiles para estas personas que desafortunadamente pasaron por híjole, momento que pareciera increíble, pero lamentablemente sucedió, ¿no? Entonces, sí, hay que estar pendiente de todas esas cosas, que realmente sean ropa, que sean zapatos, que sean víveres, que obviamente van a poder utilizar allá, ¿no? De acuerdo con usted, señora, definitivamente. Nueve con 20 minutos, tengo que irme a un corte, ya regreso. Ay, híjole, pero no sin antes voy a decirles que no hagan esas compras, muchachos, no hagan esas compras. Otra de las recomendaciones más prácticas de esta especialista es recurrir al préstamo. ¿A qué me refiero? Tranquilo, calmaos, no de ese tipo de préstamo, muchachos. En lugar de comprar, préstamo en lugar de la compra, ¿ok? O sea, me refiero, hay artículos que solo lo vamos a utilizar una vez o esporádicamente, ¿no? Como por ejemplo, un disfraz. No, ya saben que nosotros cuando pasamos carnaval, por ejemplo, hay miles de disfraces. Les aseguro que si se van a cualquier red social y dicen, alguien que me preste o que me rente o algo, para no tenerlo en la casa, porque pues nada más una vez te lo vas a poner, y sí o no dices, yo el próximo año ya no me puedo vestir de eso. O sea, te vas a vestir tres veces de qué será, de Beetlejuice, ¿no? O sea, es un traje bastante elaborado, ¿no? Entonces no te lo vas a poner otra vez, porque van a decir, ay, ya chole. Ay, sí, sí, sí, los conozco. Entonces, ¿qué es lo que puedes hacer? Prestarlo o rentarlo, en su caso. Otra de la estrategia es hacer una listita. Dice Eduardo que tiene otros gastos, que mejor no se disfraza. Es la vida de adulto, ¿eh? Es la vida de adulto. Ya no quieres ser adulto, Eduardo. Ah, Eduardo ya no quiere ser adulto. Bueno, entonces hazte la lista y elimina esos elementos que ya no te parecen tan atractivos o necesarios, ¿ok? Porque te vas a sorprender cuántos de estos productos ni siquiera recordabas que podías necesitar, porque definitivamente no.

0: no, no. Sé que es difícil, es muy difícil, pero no imposible. Vámonos a un corte, ahorita regreso con más. 9:22 de la mañana, estás en Frecuencia Naranja a través del 100.3.
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10: 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Y esa es una canción necesaria para Dani. Sí, es para Dani, cómo no, que está al pendiente y dijo que no se iba a poner su canción, pues ya. Aquí está. Vamos a escuchar esto que se llama Colors de Amos Lee. Continúo con más. No te vayas.

0: Esto es Despierta con la Peque. 9:29 y es momento, ¿qué creen? Sí, ya me voy. Me voy. Ya me fui. Muy bien, me despido por el día de hoy. Les mando saluditos a todos ustedes que me están escuchando. Disfruten de este día raro, que nos puede caer el aguacero, como que seguimos con el sol, como que hay viento, como que no lavamos, como que sí lavamos. Ay, Dios mío. Dice por acá, rapidísimo, Duina me dice, lista de pendientes. Ah, porque estábamos hablando de cómo optimizar también ciertas cosas, ¿no? Para no gastar. Y dice, cuando se trata de disfraz, por ejemplo, veo lo que tengo que podría usar que se apegue a lo que necesito, haciendo modificaciones que resultan más económicos que hacer compra completa de un diseño. Es verdad, porque a eso voy también. Si tienes, no sé, un guante del Mickey de que me vestí el año pasado, ¿no? Entonces ese mismo lo puedes utilizar porque es un guante que vas a poder utilizar ese es otro bonito palabra, vas a poder utilizar en otro traje, ¿no? Entonces ya es menos el gasto que puedes hacer. Les digo, hay compras que definitivamente no debemos de, sin embargo lo hacemos, pero yo creo que pensamos antes, dije, a lo mejor lo guardé en tal lugar, buscamos, encontramos cosas que podemos utilizar y hasta ahí puede salir el mismo disfraz, etcétera. Así pasa con muchas cosas, ¿ok? Ya me voy. Continúen en Frecuencia Naranja. Hoy es el descanso de Fer Lezama, pero a las 3 de la tarde llega Luis Roberto Lazo con ustedes en el programa de Regrexa, ¿ok? Disfruten de la programación musical y les espero el día de mañana a las 8. Recuerden, estoy de lunes a jueves con ustedes de 8 a 9:30 de la mañana. Yo soy Marisolita Alcocer. Sígueme en redes sociales. Estoy como Marisolita Alcocer en Facebook y Marisol Radio MX en Instagram y TikTok. Hasta mañana, peque lovers, peque saurios y demás. Bye bye.
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1: Muy buenos días. Yo escucho de Exación.3. El sistema de transporte público móvil lleva a cabo una encuesta de usuarios del servicio, encuesta digital, su página, para conocer la opinión de los usuarios con la calidad, atención y tiempo de que pasan las unidades de transporte público. Esto es lo que dice el director de Movibus.
2: ¿Servía para transbordo o no más para evaluar cómo, qué condiciones están?
3: La encuesta que está aplicando la empresa Movibus es una encuesta general para saber la opinión de cada una de las personas que utilizan, de los usuarios que utilizan el sistema, para ver las áreas de oportunidad y poder atender en lo posible o en la medida de las capacidades que cuente la empresa, esas indicaciones, esas inquietudes o esas solicitudes de parte del usuario. El usuario es la parte más importante del sistema y hay que atenderla. Entonces, ese es el sentido de la encuesta, porque no solamente va enfocada a un solo rubro, sino son varios rubros: atención, calidad, operación, tiempo de traslados. Entonces es una encuesta un poco más amplia para conocer la opinión del usuario.
2: ¿Y hay unos resultados preliminares? ¿Qué es lo que pedimos?
3: Todavía estamos, se acaba de lanzar hace una semana. Todavía es muy pronto para poder hacer análisis. Ya cuando se tenga un poco más de información, se trabajará la información y será turnada a la autoridad reguladora que nos norma a nosotros para...
1: Esto es lo que lleva a cabo Movibus. Esperamos conocer los resultados de esta aplicación en beneficio de los usuarios. Y luego para Alexa 100.3, Wilber Casanova.
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9: Tiene con esta cosa de meter, bueno, que también tiene sus cuestiones casi fantasiosas sexuales de meter la pelota en una cancha, en una, perdón, en una portería.
10: ¿El fútbol cuando Freud? Sí, ¿verdad? Ya.
9: No sé, fíjate que eso no lo investigué.
10: Tendríamos que ver,
9: que investigarlo ahorita de volada eso, pero para mí tiene también toda una connotación sexual. Pero bueno, ahorita hablamos de eso. Ajá. Pero es esta parte donde, por un lado, tienes todo este sentido de pertenencia y tiene un efecto también de proyección. Quiere decir que por un lado estamos como con esta conexión donde nos olvidamos de todo. Hay una evasión. Ajá. Lo único que te importa es que el partido. Y que eso ocurra porque en el cerebro se desatan, digamos, se detonan varios químicos, adrenalina, endorfinas, dopamina. Todos esos elementos químicos se relacionan con el fracaso o con el éxito, ¿sí? Entonces, cuando tú tienes adrenalina, endorfinas, dopamina, tienes este éxtasis. Okay. Ahora, muchas personas que utilizan los deportes para olvidarse de su propia realidad, cuando todo depende de eso, me encantó cómo comenzaste el programa diciendo, yo estoy bien. Claro, porque de alguna manera no está todo depositado ahí.
10: Ok.
9: Entonces, una de las contrapartes, digamos, de la otra cara de la moneda es cómo esta identidad cultural o esta identidad personal que está plasmada ahí, si le das todo el poder, entonces define tu vida.
10: Claro, ¿no? Qué delicado, pero fíjense qué interesante lo que dijiste, todos estos químicos que se generan viendo un partido de fútbol. Me imagino que viendo un partido de fútbol o de la mayoría de los deportes, pero el fútbol pues es el deporte pues quizá más popular del mundo.
9: Colectivo, ajá.
10: Y el más colectivo, pero es claro, entonces si tienes dopamina, si tienes endorfinas, si tienes todos estos neurotransmisores, o bueno, no sé si son estos neurotransmisores tal, pues que te dan normalmente un gran momento de felicidad o una fiesta o una buena noticia en un principio, ¿no? O sea, es como estás emocionado. O sea, es, no sé si también estos químicos son químicos que de repente te generan algunas drogas.
9: Exactamente. A ver, entonces, tú como audiencia estás sintiendo la misma tensión que los jugadores en la cancha. Es como si tú estuvieras adentro de la cancha y tú estuvieras dirigiendo la pelota. Esa es una de las cosas.
10: Ok.
9: Y este tipo también de sustancias químicas generan adicciones. Okay. O sea, tienen un elemento adictivo que está relacionado con, por ejemplo, las apuestas en línea. O sea, genera, si tuviéramos a la gente, por ejemplo, conectada con un electroencefalograma o un cardiograma, veríamos exactamente lo que ocurre, tanto en el cerebro como en el corazón. Quiere decir, porque el cerebro nunca puede diferenciar exactamente qué es la realidad y qué es lo imaginado. Quiere decir que lo que depositas en ese momento del partido, que son tus esperanzas, tus añoranzas, tus anhelos, que no necesariamente te ocurren en tu vida, a lo mejor andas decepcionado o algo te está frustrando, no estás pudiendo realizar algo, todo está puesto en el partido.
10: O sea que, por ejemplo, cuando de repente pierde un equipo, pierde tu equipo,
9: estás en duelo.
10: Estás en duelo, pero además si tú le dices, es que son unos idiotas, es que tal, tal, hay un poco un espejeo también de yo soy un idiota y no he conseguido ciertas cosas, ¿o no?
9: O lo personalizas. Ajá. Lo personalizas. Cómo estás siendo traicionado, no cumpliste con tu palabra, y ahí sí nos vamos hasta casi las heridas más profundas, que es yo puse toda mi confianza en ti y no lo ejecutaste de la manera que tenía que ser. ¿No? Entonces, ¿por qué? Y dijiste como cosas tan importantes al inicio del programa, no, nos sentimos generalmente, colectivamente, esta vez más tristes que enojados, porque realmente sí dieron muy buen desempeño, sí les dieron competencia, pero es más por lo que pensamos y lo que fantaseamos que lo que es. Sí está ahí ocurriendo, pero es lo que pasa dentro de nuestra mente a nivel individual, pero a nivel colectivo.
10: Eso, por eso decía Manolo, ahora sí que yo me vacuné antes, ¿no?
3: Sí, tal cual, porque claro, yo soy muy aficionado al fútbol también, muy, muy aficionado, no sé si tanto como tu marido, pero sí muy aficionado. Entonces, claro, yo lo que hice fue intentar meter más la razón y menos el corazón. Esa es la manera en la que yo me preparé e intenté ser como más, pues más calmo en toda esta euforia, porque yo conozco gente que ya estaba incluso fantaseando en el siguiente partido, ¿no?
9: Claro, y me encanta que digas eso, porque entonces quiere decir que toda nuestra personalidad está proyectada ahí. Parece que estamos hablando, fíjense, si no le pusiéramos que es fútbol, ¿de qué es qué título le pondríamos? Porque parece que estamos hablando no solo de una cosa de vida o muerte, una cosa súper trascendente, algo que va a cambiar el mundo, y sí lo está cambiando, y es una cancha con una pelota, un equipo, otro equipo, pero nosotros lo vivimos como si fuera... que vamos a conseguir la paz, o que estamos saliendo de una guerra, o que nos estamos salvando del apocalipsis.
3: Sí, una cura para una enfermedad.
9: Exactamente, ¿no? Y tú te fuiste preparando,
3: sí,
9: como si nos estuviéramos también hasta preparando de un duelo.
10: Claro, ¿no? Pero fíjate qué interesante lo que dices, es como al final lo vivimos en ese momento así, como si fuera la cura del cáncer, pero por otro momento es cuando pasan varios días, ya se acabó, porque en realidad, pues al final, de hecho, por ejemplo, ahorita en el Mundial solamente van a llegar dos equipos, y de hecho... Al final todavía, los que llegan a la final, va a haber uno que va a llorar igual que lloramos nosotros ahorita. O sea, quizás está peor por haber estado tan cerca. O sea, solo va a haber un ganador. Entonces, como que de repente lo sacamos de proporción, por lo que entiendo, por un momento, y luego podemos regresar a la realidad.
9: Ahora, te voy a decir algo sinceramente. También va a depender de las culturas, del país y de lo que esté sucediendo culturalmente, okay, y en el país. Entonces, realmente, en México, pues fue un respiro. Fue una forma de estar positivos, y además somos tan creativos, y el sí y todas estas cosas alrededor que hacemos para enfrentar las adversidades. Fue un respiro, fue un olvido momentáneo de las situaciones. Hay muchas situaciones difíciles que hemos transitado, todos los países de alguna manera, también mundialmente también estamos transitando un momento pues raro y difícil y más intenso. Pero también hay culturas y hay sociedades más estructuradas. Híjole. No sé si les tocó ver los festejos de las diferentes aficiones.
10: Sí.
9: Hay aficiones que son ordenadas, que no destruyen. Entonces, otro elemento también importante de mencionar es que como tienes una identidad colectiva, ya no eres tú y yo, ya somos todos.
10: Ajá.
9: Entonces, le damos espacio y autoridad a destruir cosas, a expresar violencia guardada, como si fuera autorizado, porque estamos en el júbilo, o sea, estamos festejando, pero entonces, ¿dónde viene la línea delgada entre estoy festejando y estoy violentando a otros, estoy sacando violencia? Entonces, esa es violencia guardada.
10: Yo de repente escuché que mucha gente, cuando gritaba gol en los primeros partidos, hablando aquí de México, pues no solamente estaba gritando gol, sino que estaba sacando un millón de cosas reprimidas que tiene. ¿Es así?
9: Claro, porque cuando se difumina la individualidad, entonces se abre un pretexto importante para poder expresar lo que sea, porque es como que no te vieran. Somos una masa que
10: como
9: hacemos...
10: que no te vieran.
9: Claro, entonces ya nadie vio, nadie supo por dónde, quién aventó, quién sabe qué. Entonces se difumina la individualidad y se abren escenarios como pretexto para poder generar violencia, para poder expresar lo reprimido y lo que no tienes la valentía y la cara para poder poner tu expresión.
3: Oye, pero también hay una cosa en esto que decías, también pasa algo, un fenómeno bien extraño que obviamente ustedes, los que saben, me lo explicarán mejor que yo. O sea, en un contexto normal, en un contexto habitual, si a mí una persona me avienta un vaso de cerveza, yo me molestaría. Acá cuando caía el gol, yo veía gente así de, y ahí viene la lluvia. Entonces te tapaban porque ya sabía que todo el mundo te iba a aventar cerveza y te iba a aventar cosas. Dices, es muy extraño. O sea, voy al ángel a que me apachurren, me llenen de espuma, me llenen de cosas, me avienten. En un contexto normal, yo no permitiría eso.
9: Claro, porque esa es la otra cara de la negación. O sea, cuando tú estás negando algo que es muy obvio, que es un acto violento, porque que te tiren agua, tienes que hacer consenso, o sea, tienes que consentir esas acciones. Entonces, como todos estamos festejando y estamos adrenalinosos y entonces se vale, entonces vale que yo te tire agua en la cara. O quiere volar, eso es muy divertido, pero sí me van a cachar porque son extraños, ¿no? ¿Cuántas? Yo me dicen, quiero claro, volar, yo me claro. muero, porque no, porque...
10: Si te da miedo, ¿qué
9: quiere
10: va a pasar?
9: Volar, quiere volar, y ya te manosearon toda en el quiere volar. Entonces, ¿ves? Y es algo que hacemos mucho los mexicanos. Los mexicanos hacemos bromas de cosas tremendas. Somos muy creativos para ir compensando. La compensación es, yo hago una cosa por otra. Es decir, me río cuando tendría que estar llorando. Me pongo muy alegre cuando esto es algo muy serio. Porque es una manera de poder lidiar con la realidad a veces, que es muy difícil en muchos aspectos en lo que estamos viviendo ya desde hace muchos años. Entonces, definitivamente autorizamos colectivamente algo que lo dijiste perfectamente bien, que en condiciones normales eso
10: no
9: sería...
10: aceptarías.
9: No.
10: Y me encantó hace rato toda la referencia que diste de cómo cada quien festejamos distinto porque tenemos diferentes necesidades. Entonces, sí, claro, o sea, digo, yo me imagino que Países Bajos o Inglaterra posiblemente, y vaya que los ingleses son muy festejadores, o no sé, Francia, pues tienen otra situación en el país. No es que no tengan problemas, pero pues tienen menos problemas que nosotros, o sea, definitivamente.
9: Tienen diferentes filosofías de orden, de limpieza. Los japoneses, bueno, los japoneses sí. Les ve la cara de no pueden creer que existe una realidad así, ¿no? Son muy festejadores los ingleses, pero son muy propios y ordenados.
10: Sí, pero a lo que voy es que más que el orden, lo que estabas diciendo es qué está sacando cada quien en estos triunfos. O sea, aquí en México ahorita dijiste fue un respiro, y era un respiro porque tenemos millones de problemas, ¿no? Yo decía hace rato, lo último que hemos hablado de México en los últimos 3 años y medio es el crimen organizado en todo el mundo, y que además nos está afectando adentro. No es como nada más como, se está diciendo esto. No, nos está preocupando con estados, con ciudades que tienen estados así, que tienen, perdón, inclusive horarios, todo, ¿cómo se dice? Horarios de queda, o que de repente toques de queda, o sea, realmente hace mucho que no teníamos algo que festejar todos. Entonces, ahora entiendo que no solamente es que seamos la mejor afición, es que tenemos un chorro de cosas que necesitábamos un respiro distinto a quizás otros países. Una buena noticia que nos uniera. Ahora, te quiero preguntar, este sentido de comunidad que se hizo, ¿por qué se hizo esto? ¿Por qué estábamos todos tan felices unos con los otros sin tantas diferencias? Que eso a mí me encantó, pero ¿por qué sucede esto?
9: Porque realmente no estamos hechos, los seres humanos no estamos hechos ni para odiarnos, ni para matarnos, ni para diferenciarnos. Pero sí estamos hechos para que el que tiene el poder, las personas que tienen poder, nos digan cómo debemos de vivir, a quién debemos de odiar, a quién debemos de querer, con quién debemos de hacer equipos. Entonces realmente, aunque estamos en una sociedad ahorita dividida, estamos exhaustos de eso, estamos realmente cansados, porque no estamos como seres humanos diseñados para eso.
10: Aunque inclusive haya quien se sienta y defienda estas divisiones, me refiero del público, estamos cansados.
9: Porque estamos cansados, porque estamos adecuados, estamos adaptados para ser manipulados y controlados. Como somos diferentes, entonces tú y yo no nos llevamos, y lo diferente hay que extinguirlo, hay que desaparecerlo, lo diferente a mí es malo. Esa es la única forma en que los seres humanos, históricamente, no solo en México, podemos ser controlados. ¿Cómo podemos ser controlados? Separándonos.
10: Okay. ¿No? Y entonces por eso ahora todos tuvimos un pretexto para descansar también de esa separación y de unirnos.
9: Y para que se nos quite un poco el miedo, o sea, el miedo en el que hemos vivido ahorita en el último tiempo, que es claro, vamos, todos nos unimos, tú no me vas a hacer daño, yo no te voy a hacer daño a ti, tenemos un mismo propósito. Cuando las personas tenemos un mismo propósito, podemos dirigirnos todos como hacia esa misma meta y hacemos equipo. Lo que queremos es llegar.
10: Claro. ¿No? Fue fantástico, por ejemplo, siempre hablamos aquí de las diferentes aficiones, ¿no? Manolo le va al Atlante, Cristian le va a los Pumas, yo le voy a Cruz Azul.
9: ¿Ya? ¿Y ahí se les olvidó?
10: Pero dice algo, o sea, qué lindo yo, por ejemplo, o sea, yo siempre hablo en contra del América, digo, no siempre, o sea, simplemente como soy del Cruz Azul, juego con el América, pero y pues como que mi papel como cementero Cruz Azulino es tirarle al América, pero ahora que todos nos vimos la verde, qué chingón para mí poder tener de mi lado también a la afición del América. Porque ahora tuve la afición de la América, tuve la afición de los Pumas nos tuvieron a nosotros a los del Cruz Azul, o sea, todos nos unimos, y eso es algo fantástico, porque podemos contar todos con todos, ¿no? Y eso es algo que, pues en la vida normal, si no hay mundial o si no hay, como dices tú, un objetivo en común, no nos podemos unir.
9: Y entonces, cuando tú tienes un objetivo en común, estas frases que tenemos además los mexicanos, que son muy certeras también, es esto de la unión hace la fuerza. Tú imagínate que se borran estas diferencias y podemos tener canales de comunicación, entonces eres, como sociedad, eres muy poderosa.
10: Claro.
9: Si eres poderoso, no eres manipulable, no puede haber influencia encima de ti porque estás unido, todos los que estamos aquí sentados, no importa el equipo al que le vayamos, tenemos un propósito común. Entonces, bueno, ahora, ¿cómo psicológicamente esto es maravilloso? Porque créeme que como psicóloga, yo siempre como psicóloga, además de que me divierto mucho, digo, a ver, ¿qué es esto? ¿Por qué? ¿Qué efecto tiene esto? Ajá. Hablaba hace ratito de la parte también sexual. Igual, traten de pensar que están cerrando los ojos y el comentarista está diciendo, y entonces corre y se detiene y no sé qué. Entonces no sabes en algún punto, si no supieras que es fútbol, a lo mejor es una relación sexual, ¿no?
3: Claro.
9: Y la mete, ¿no?
10: Hasta el fondo, hasta donde las arañas hacen su nido.
9: Todo, ¿no?
10: Sí.
9: Y la mete.
10: Casi, o sea, quema la red. Así,
9: ¿no? Exacto, esto, ¿no? Entonces estas cosas tan pasionales, si estuviéramos con los ojos cerrados escuchando esa narración.
10: Claro.
9: Fácilmente, y me dan ganas de escribir de eso, sería una relación sexual.
10: Claro.
9: Y además eres triunfante, ¿no? Sí. La metes y la metes bien y haces gol. O sea, logras penetrar hasta el fondo y llegas al objetivo, ¿no?
10: Está interesantísimo. Vamos a ir rapidísimo a un corte y ahorita seguimos platicando de esto. Ya estamos averiguando lo de Freud, que parece que ahorita lo platicamos.
9: Gracias, sí.
10: Ahorita regresamos. No, no le cambien, señores, es martes. Martes de semibajón todavía. Regresamos.
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9: Pasó casi toda su vida adulta, 1880 a 1930, en una época en la que el balompié se convirtió en un fenómeno de masas internacionales.
10: Oye, si le podemos preguntar rápido a ChatGPT o a Google, ¿qué pensaba Freud del fútbol?
6: En eso, a ver, estaría interesante. A ver si en algún momento dijo algo, ¿no?
10: Y no quiero dejar de decirte que también lo que evoca y lo que provoca el fútbol es esperanza. En sociedades donde la esperanza se está deslavando, donde se está perdiendo la esperanza, agarra mucho más fuerza un contexto así. Okay. Entonces, claro. Ahorita tenemos una esperanza distinta, es decir, como el partido fue de verdad, fue de calidad, yo he visto partidos y dices... A ver, ¿qué dice el chat?
9: Dice, es una pregunta muy interesante porque aunque Sigmund Freud vivió una época en la que el fútbol ya era muy popular en Europa, no dejó escritos importantes dedicados al fútbol ni desarrolló una teoría específica sobre este deporte. Lo que sí puede decirse es que Freud no era aficionado, conoció al fútbol, sus intereses principales eran la psicología, la cultura, el arte y la literatura.
10: Sí. O sea que Freud se perdió de una gran oportunidad,
6: claro,
10: de su marca personal, de meter la parte, claro, del fútbol con las relaciones sexuales. O sea, Freud, yo te hubiera dado un buen consejo.
9: Exacto.
6: ¿No? Oye, y entonces decías, claro, entonces es como tenemos un motivo común,
20: de todos vamos a ganar una esperanza. Y decías, ¿cuál es la esperanza de este momento?
10: La esperanza es de que las cosas cambien, de que queremos estar más afianzados, de que queremos, como dijimos hace rato, mejores noticias. Mm-hmm. Y de que las cosas van a mejorar.
20: Ok. ¿Ah? Ahora, ¿qué va a pasar? ¿Qué va a pasar ahora? O sea, después de tanta euforia, de tanto ánimo, de todo lo que ya explicaste, de esta unión, ¿qué pasó una vez que perdimos el domingo? ¿Qué pasó en la mente, en la cabeza? Porque yo de repente vi imágenes de personas destruyendo, pocas, ¿no? Pero destruyendo televisiones, tristísimas. También yo digo, bueno, aquí está entre la frustración o la poca capacidad de frustración, más el alcohol, más muchas cosas. Pero ¿qué va a pasar en general? ¿Qué pasó con esas personas que perdieron la cabeza? ¿Y qué va a pasar con nosotros como sociedad hoy que es martes ya? Y te digo, habrá gente que sí lo superamos más rápido y otros que no. ¿Qué va a pasar en general con México? Nos vamos ahorita a volver a separar.
10: Va a haber un ratito de nostalgia. Uh-huh. O sea, ahorita estos días van a ser como un poco depresivones y así. Uh-huh. Pero vamos a regresar a lo que ha habido, a lo que fue y a lo que tenemos que enfrentar, porque eso es lo que pasa. No importa cuántos distractores tengamos, siempre va a haber un momento donde tienes que volver a conectar. Bueno, puedes hacer muchas maniobras para no conectar, uh-huh, con la realidad y en lo que estás viviendo. Pero invariablemente vamos a regresar a lo que sea que estemos viviendo. Y dependiendo de cada quien, como tú dijiste, pues yo estoy bien, ¿no? Vas a volver a ti. Siempre la vida te va a poner a que vuelvas a ti, te guste o no. Ya tú verás tus maniobras de si te distraes, si te olvidas y te sigues negando en otras cosas. O si la vida continúa y estás en lo que estás. Un estudio que sí se hizo es que después del fracaso, uh-huh, por ejemplo, en términos de violencia infantil, uh-huh, los niños son más violentados. O sea, en los hogares, en las casas donde hay violencia intrafamiliar, hay mucho más violencia después de este tipo de fracasos.
20: Ay, pues hay que tener mucho más cuidado entonces.
10: Hay que cuidar a los menores, hay que cuidar los entornos y sobre todo, eso es algo muy delicado porque esto pasa. O sea, todo lo que los violentadores, digamos, en lo que se distraían, ahora vuelven a poner el foco de atención en la.
20: ¡Uy, qué serio esto que están diciendo! Pongamos muchísimo cuidado porque ya sabemos que además los abusos y las violencias y los abusos sexuales generalmente son entre familiares, gente cercana, tíos, primos. Hay que tener mucho cuidado. Por otro lado, te quería preguntar, ¿qué nos va a quedar de lo bueno que vivimos en esta Copa Mundial? O sea,
10: vivimos
20: esta
10: muchas cosas buenas. Yo, ajá, creo que una de las cosas buenas que vivimos es que tuvimos notoriedad de nuestra cultura, de como todas estas cualidades que tenemos. Fuimos buenos anfitriones y lo somos. O sea, somos muy buenos anfitriones, somos divertidos, somos alegres. Independientemente de que a veces lo usemos para evadir la realidad, auténticamente sí somos receptores, o somos buenos anfitriones,
20: somos gente cálidos.
10: Gente que recibimos, gente que somos alegre, que no sé, que tenemos un modo de vida donde tenemos una capacidad también de ver qué vamos a hacer. Por eso la creatividad. Una de las cosas más maravillosas que puede tener el ser humano es su capacidad de creación, de creatividad. Y en eso, no sé si les tocó ver algunos posts que decían, esto la inteligencia artificial no se lo imaginaría, ¿no? Las cosas que imaginamos
9: México
10: los mexicanos.
9: México superó la inteligencia artificial.
10: Superó la inteligencia artificial y es literal, no se le ocurriría. Hoy la inteligencia artificial no está capacitada
20: para llegar la creatividad, a la creatividad del mexicano.
10: Del mexicano, sí, ¿no? Entonces esas son cosas buenísimas que se vieron, que se notaron mucho con las redes sociales. Ahora sí ya puedes estar en el lugar aunque, claro, no estés. Entonces son una de las cosas buenas y ojalá podamos usar esa creatividad para tener mejores proyectos en comunidad, okay, para que no seamos creativos haciendo cosas de romper reglas, inadecuadas, violentas, porque también somos creativos para violentar, pero si utilizamos esa creatividad para construir, podemos hacer muchas cosas, ¿no?
20: Oye, esta parte de la válvula de escape que necesitábamos de tanta tristeza, enojo, y de repente, hubo felicidad, porque al final hubo 4 partidos donde hubo mucha felicidad. ¿Esta válvula de escape funcionó? O sea, ¿nos desinfló un poco a la mayoría de los mexicanos de los enojos y problemas que traíamos?
10: Yo sí creo que funcionó, pero como todo en la vida, tenemos que dejarle de echar la culpa al mundo y a los otros y al gobierno y a quien se deje y empezar a asumir de manera individual la responsabilidad de lo que te corresponde a ti. Entonces también tenemos que seguir trabajando en que nos habituamos a echarle la culpa a los demás, o al ratito, o déjame ver, o como que tenemos muchas formas de evadir, asumir la responsabilidad. Entonces sí fue un respiro bueno.
20: Ajá.
10: Pero tenemos la oportunidad de retomar la vida y de que cada quien desde donde puede haga mejores cosas. Okay. También esa es una oportunidad.
20: Y la unión, esta unión que hubo tan linda entre todo México, donde dijimos no somos enemigos, nadie nos vamos a hacer nada, y todos estuvimos unidos en el Ángel, o en el partido, o en los fanfest, o en las calles, tal, ¿va a perdurar un cierto tiempo o no? ¿O vamos a regresar inmediatamente a los separados que estábamos?
10: No, yo creo que sí podemos aprovechar las redes sociales, reproducir los videos divertidos, los videos generosos. O sea, podemos como con lo creativos que somos, agarrar estos mejores momentos y ¿por qué no hacer cosas alrededor de eso? Hacer a quien se le ocurra, que tenga influencias, así como una campaña ahora de... El mundial lo seguimos trayendo en el corazón, o México, no sé, podemos hacer cosas como relevantes e importantes que perduren, que vayan. De todos modos tenemos muchos problemas que resolver.
20: Claro, pero más allá de la campaña, o de que se aproveche esto, o que lo reproduzcamos, como dices tú, en redes sociales, esta semana, la gente que antes quizá, te voy a dar un ejemplo, ¿no? Un niño con un coche último modelo y unas personas que están esperando el camión haciendo una fila gigante. No,
10: eso va a ser de diferencia siempre. Porque claro, sí.
20: O sea, ni siquiera un cierto tiempo hay un poco más de unión, de empatía entre todos.
10: Yo creo que en la generalidad todos respetamos más a la selección y por eso nos quedamos tristes, porque esta vez ocurrió algo distinto, la manera de perder fue distinta. Entonces, eso sí dejó un impacto emocional y psicológico distinto, pegadito a la esperanza. Entonces creo que Y hay estudios, que no nos va a dar tiempo ahorita a hablar de todo esto, pero hay estudios muy importantes que hablan que la colectividad y la energía colectiva sí tiene como la velocidad del sonido y de la luz. Tú sabes, por ejemplo, por eso es muy importante cuidar las palabras que uno dice, porque nunca se extinguen, viajan en el tiempo. Okay. Ese sonido viaja en el tiempo. Por esto, y hay toda una teoría alrededor de eso. Y también es como la velocidad de la luz. La luz tampoco se extingue, solo viaja en el tiempo. Esto creo que también esta repercusión de esperanza en estos días, de comunión, de respeto a nuestros jugadores, a cómo, porque la verdad, bueno, no sé tú, pero yo creo que en general no los respetábamos tanto. Uh-huh. No confiábamos en ellos, no creíamos. Uh-huh. Ahora, ¿cómo me vas a decepcionar? Imagínate.
20: Claro.
10: Y ahora no fue así. Entonces, eso sí va a perdurar más, va a tener más efecto.
20: Okay.
10: Y lo vamos a ver en los siguientes días. Vamos a ver que sí se va a sentir otro ambiente más reconfortante.
20: Sí, o sea,
10: con los problemas que tenemos, pero sí va a haber más.
20: Más esperanza y respeto. O sea, cambió la posición de la selección. O sea, sin embargo, entre nosotros como sociedad, las diferencias que lamentablemente hay y la poca empatía va a regresar a estar igual.
10: Eventualmente sí, porque no es un cambio de raíz. Lástima, ojalá, claro, imagínate claro. Que hiciéramos un cambio de raíz por un partido de fútbol o por
20: claro.
10: Sería maravilloso. Es más, yo no como Freud, que no vio la oportunidad, yo me dedicaría a eso si eso fuera la forma de poder hacerlo, pero no es un cambio de raíz.
20: Claro. ¿Sí? Hijo, está interesantísimo. Gina, muchas gracias. Dime por favor dónde te podemos leer. Bueno, tienes un libro también muy interesante. ¿Dónde te puede seguir la gente para ver más contenido tuyo?
10: Doctora Gina Goldfeder, en Instagram, en Facebook, también en mi página web. Sí. Tengo dos libros: Soltar la herida, una oportunidad de vida, y ahorita que el que estoy promocionando, que se llama En un sueño cabe tu vida. Y bueno, muchas gracias.
20: No, al contrario, y después de letrar Goldfeder, para que la gente los pueda buscar en redes.
10: ¿Perdón?
20: Después de letrar.
10: Ah, exacto. Ese es un reto. Goldfeder. Goldfeder.
20: Gold de oro y feather de...
10: De pluma. Como si escribiera grandes cosas, ojalá.
20: Perfecto. Gracias. Bueno, muchas gracias, Gina. Padrísimo. 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Y vamos rápido a... ¿Qué vamos? ¿A corte? Vale, vamos a corte y regresamos.
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17: ¿Cuál fue tu prompt? ¿Tu premisa? O sea, ¿qué le pusiste? A ver, ChatGPT, crea una historia tal, ¿y qué palabras le pusiste que usara? O sea, di todas las instrucciones.
18: Justo lo tengo aquí para que tengan de fe y legalidad de esto, ¿no? El prompt es: escribe una historia corta en primera persona en la que una mujer relata cómo su marido comienza a distanciarse y descubre que está siendo seducido y embrujado por una mujer que lo quiere, que se lo quiere quitar con brujería. Incluye detalles visuales, auditivos, olfativos y táctiles para hacer que la historia sea más vívida. Construye gradualmente la tensión y utiliza ritmo para mantener al lector enganchado en la historia. Lleva la tensión de la historia hasta un final aterrador en el que concluya con ayuda de una bruja buena que le regresa el embrujo a la otra mujer, quien termina por perder a sus padres y al final la vida. No, entonces me quitó ella como el final de Perdió la Vida. La inteligencia artificial me dijo pues que simplemente desapareció, ya no supo nada más de ella. Y dije, ah, bueno, está bien, también se censura un poquito, ¿no? No puedo estar escribiendo cosas muy subidas de tono. Y eso me ayuda también a su vez para que cuando hago cuentos y los narro para YouTube o Facebook, no me den una advertencia, ¿no? De, oye, este contenido está muy fuerte, no. Entonces también me cuida un poquito ChatGPT en ese sentido. Ese es el prompt, eso es lo que le metí. Ya ven que no es como de, escríbeme una de brujería, ¿no? Ajá. Y ya.
19: Una de vaqueros.
17: Cuéntame uno de borrachos, ¿no?
18: Ok, y la siguiente es que este prompt, esta primicia, yo la saqué de personas que no son seguidores míos, sino en algún momento se acercaron, amigos, conocidos, y me contaron una historia así, de cómo les regresó un chico que estaba haciendo él personalmente le habían hecho un amarre, una chava de Catepec, aguas con las de Catepec. Ah, no es cierto, yo
17: se
18: también
17: ponen bien de Catepec.
18: Este, mamarre, exacto.
5: Mamarre.
18: Ecaterror, ¿no? Entonces, ahí sí es, la chica le hizo un embrujo, él fue con una mujer que él no le cobró ni un peso y le dijo, ¿sabes qué? A ti te pasa esto y esto y esto, y esta chava con la que llevas obsesionado 3 años, no la superas y no andas con nadie más porque te hizo esto y esto y esto. Se lo vamos a tener que regresar. Se lo regresaron, él por fin ya pudo tener una vida como plena, también ahí creo que un poquito el efecto placebo, lo que sea. Le regresaron el embrujo y desafortunadamente el papá de la chica falleció. Empezó a tener complicaciones, creo que en la garganta, y luego se le pasó a los pulmones y luego ya falleció el señor. Y él era el sustento de toda la familia. Entonces toda la familia se quedó sin el papá y sin dinero, sin cómo generar ingresos. Entonces a partir de ahí también dije, a ver, vamos a meterle un poquito de allá, de los suscriptores, ¿no? Y un poquito con ChatGPT y a ver qué pasa. Y como ven, pues sale una historia bastante creíble y que está interesante como para escuchar antes de dormir, ¿no?
17: Está muy interesante. Sabes que también yo me di cuenta que, pues, evidentemente tú explicaste, o sea, le diste una premisa al ChatGPT muy, muy bien armada, muy sí, detallada, muy inteligente. Las palabras como decirle ritmo, que vaya de menos a más, sí, no sé, ciertas palabras que utilizaste, ciertos sí, adjetivos, ¿te lo recomienda a la misma plataforma que digas, dime estas palabras o se los pusiste tú?
18: Cuando aprendí a hacer prompts, le dije a ChatGPT que me enseñara cómo hacer prompts. Entonces, es como, enséñame cómo comunicarme contigo. Y ella solita me fue diciendo, incluye detalles visuales. Y yo dije, pues le aumento, además, auditivos, olfativos. Entonces ya le fui diciendo, me decía cositas y yo le aumentaba un poquito más como para que tuviera más credibilidad.
17: Está impactante, ¿eh? Fíjense que yo tengo un amigo que con el que comí la semana pasada, que tiene una empresa muy grande de producción, de publicidad y en fin. Y me decía que sí, efectivamente, que muchas cosas lo están haciendo con guiones, spots y todo eso con inteligencia artificial, la comprada, no la básica que tiene todo el mundo.
18: Sí.
17: Y que hay que para diseños, para tal, y es como, mejórame este logo que se vea más vendedor para un target de tal. Y me decía eso, me decía, lo más importante es cómo lo explicas, ¿no? O sea, uh-huh, cómo se lo pides. Es, mejórame este logo que se vea más actual, más moderno, pero que no pierda su sí, esencia, pero que ahora va a tal público y además sí, llegue a tal target.
19: Y que no deje de ser legible. Y que tenga ajá, colores cálidos y sí,
17: sí, sí, que se vea para claro, la televisión y que tenga aplicaciones para televisión, para digital, para tal, pero esto, pero el sí, otro, tal. Entonces se los mejoran y como dice, no es que una persona pueda venderle un logo a otra empresa con un ChatGPT nada más, porque al final hay una persona que lo revisa.
18: Claro.
17: Pero en lugar de haber ahora 4 personas diseñándolo y haciéndolo, hay una persona que es el último que dice, a ver, sí, pero no. O sea, esta parte hay que cambiarla, esta parte tal. O sea, es como reduciendo el material humano y claro, eso sí me da miedo.
18: Sí.
17: O sea, sí, eso sí me da miedo. ¿Me
18: explico? Al final siempre va a haber una persona, pero como bien lo dices, antes había 4 involucrados. Al ajá, final ya nada más va a haber una, ¿no? Que sea como el que esté revisando toda esta parte de los prompts, el texto, faltas de ortografía no va a tener, pero sí de pronto palabras que no usamos, que la inteligencia artificial sí, ¿no?
17: Claro. Entonces, sí, o tú verás como, haz de cuenta, en el ejemplo del logo, podrás decir, pues sí está padrísimo el logo, pero ¿qué crees? Se parece mucho al logo de Azteca, o se parece ajá, mucho al otro. Eso solamente una persona lo va a decir, ¿sabes qué? Últimamente hay varios logos así, y ya como que la gente se cansó de esos logos, yo voy a mejorar no lo uso. O sea, ya son cosas que solamente humanamente, digo, sí puedes poner, y que no se parezca a ningún logo del mercado. Madre santa, ahí lo matarías, ¿no? No sé, pero ya son apreciaciones humanas
18: sí,
17: que una máquina no puede hacer. O sea, por ejemplo, yo no puedo decir, no, pero sabes que está muy sexual y mi cliente es muy mocho.
18: Sí.
17: Entonces esto parece como un par de testículos, entonces eso lo voy a quitar.
18: Sí.
17: O sea, eso solamente un humano lo puede hacer, claro, ¿me explico?
19: Sí, a menos que sí le pongas algo como muy gráfico de que no tenga ninguna alusión franca sexual o que no tenga ninguna forma fálica, por ejemplo.
17: Claro. Sí, pero ¿sabes? Tendrías que hacer ya miles y miles y miles de sí, detalles, o sea, sí, porque no sabes cuál va a ser lo que va a meter. También me avientan uno y yo digo, hazle un logo a Manolo tal, y le puedo poner miles de cosas, pero que no sea así, pero que no sea asado, que no sea tal, y de repente cuando lo veo, digo, yo me acuerdo que un día fui con Manolo a Las Vegas y vimos un logo y odió este tipo de logo. O sea, no hay manera
19: de que
17: yo le ponga tantas cosas. Y tampoco que se parezca a un logo que un día vimos del Planet Hollywood hace 25 años. No.
19: Sí, o sea,
17: va a haber una última parte. No sé, ¿eh?
19: Sí, estoy
17: preguntando. O sea, creo que va a haber una última parte que solo un humano va a poder decidir hacer. Siempre. Ahora, muchísimos no van a estar ni media revisión. Es decir, güey, está perfecto.
19: Sí. Sí, y justamente cuando está perfecto es tiene que ver con los prompts que tú metes, porque claro. No le puedes decir, échame un logo con buenas vibras, ¿no? ¿Qué va a decir? No, pues ChatGPT no sabe qué es buenas vibras. Tú tienes que ser muy específico y muy bueno haciendo prompts. Entonces también una persona se tiene que especializar en comunicarse correctamente con una inteligencia artificial, en pulirlo. Muchos de los diseños a la primera van a pegar, pero solamente si se hacen buenos prompts, y el humano que está detrás es bueno explicando lo que quiere.
17: O sea, lo que estoy entendiendo es bueno, y así lo platiqué con mi amigo, me decía, es una herramienta fantástica,
19: sí.
17: Pero no anula a las personas.
19: No, es una herramienta.
17: Eso me dijo, en mi trabajo sí me ayuda, pero no anula a las personas.
19: Exacto.
17: Okay. Está interesantísimo, muy bueno, amigo. Sí. Muchas gracias.
19: No, gracias.
17: Oye, me encanta que empiezo a ver mensajes y digo, seguro están preguntando de la inteligencia artificial, ¿no? Y dicen, hola, está cañón este tema. ¿Saben dónde puedo contactar a alguien para hacerme una limpia? se quedó clavada con la historia, ¿no?
19: Sí, habrá que preguntarle limpia de qué.
17: Claro. O sea, haz bien tu prom, ¿no?
19: Exactamente. Si es una limpia de cazuela, pues ya te recomiendo algo.
17: Te voy a limpiar la cazuela. Oye, pues hablando en serio, si una limpia, pues el mercado de Sonora, aquí en México ahí hay muchísimos brujos y brujas. Sí. Aunque mucha gente busca brujos y brujas que están como por fuera también, ¿no? O sea, como que hay gente que ya tiene su brujo de cabecera, ¿no? Así como tiene su doctor familiar,
19: sí.
17: El pediatra de cabecera, así como te da tu paleta el pediatra, ya te dice el brujo. Y llévate estos ajos, ándale. Llévate estos ajos para la puerta. No, así como tu
19: collar de limones.
17: Tu collar de limones, ya llévatelo, ya. Ya llévate dos de esos, ¿no? Y llévate las piedritas, estas rosas o.
19: Tus cuarzos.
17: Tu cuarcito, ¿no?
19: Ay, el
17: cuarcito. Y te regalo esos cosas que nadie lo toque.
19: Ah.
17: Luego en mi casa.
19: Porque te lo cargan de energía.
17: En mi casa había unas broncas por los cuarzos, porque pues mi hija es así como de súper los cuarzos y todo. Y mi hijo chiquito, ya, yo voy a agarrar todo para jugar con los Hot Wheels. ¡Ah!
19: Mis cuarzos, no.
17: Me cargaste un cuarzo con Rayo McQueen. Ay, mi querido, muchas gracias, estuvo muy interesante. ¿Me puedes otra vez repite por favor tus redes?
19: Claro que sí, búsquenme sobre todo en Facebook y en YouTube como Chris Durden, KRISDURDEN, Chris Durden con K, acuérdense. Estoy ahí subiendo cuentos en YouTube dos veces por semana y en Facebook diario.
17: Perfecto, gracias amigo, muchas gracias.
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1: Escucha de Exa 100.3, pues continuando con la información, la sociedad minera de Campeche, pues está un desplome en la cosecha de este 2026. El miel, de solo 200 toneladas, lograron colectar, y aunque su venta se canalizó a los mercados de España y Portugal, con un precio de 2.650 la tonelada. Esto es lo que dice su presidente, Antonio Cano.
2: Pues la cosecha, antes que nada, ya está a la recta final la cosecha. Entonces queda un poco de miel en el campo, pero es muy poco para el sector apícola, mayormente es para la alimentación, la miel que queda.
3: ¿Cuánto se duró que recolectó miel y cera?
2: No tengo muy bien el dato cuánto, pero sí se recolectó algo, se pudo comprar algo a través de los apicultores que empezaron a traer un poco de miel. Sí se captó un poco de miel esta temporada, igual. No tengo el dato seguro, pero tengo a lo mejor como unas estimado 200 toneladas.
3: Tan solo miel y cera, muy tan poco para esto.
2: Sí, fue muy poco, porque pues, la verdad no contamos con recursos.
3: No, se fueron a Champotón, a otros.
2: ¿Dónde? Estamos mandando en España. No, o sea, España. El otro es Portugal.
3: ¿Ha estado con el precio?
2: Sí, está regular el precio. No está mal. El mercado nos golpea también bastante. Todos los precios han subido, han estado elevados.
3: Ok. ¿Más que el ciclo pasado?
2: Sí, más que el ciclo pasado.
1: Este es el reporte que hace el presidente del Ministerio de Campeche ante un desplome que se tuvo en la producción y en los precios de este ciclo de cultivo de miel. Informa para Exa 100.3, Wilber Casanova.
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0: 1:03 PM, les saluda Ana Rosa Morales, martes 7 de julio de 2026. Estamos transmitiendo en vivo desde la Avenida Resurgimiento en la ciudad capital a través de las estaciones que conforman el núcleo comunicación del sureste, EXA, Radio Fórmula y Qué Buena. También nos puede seguir en nscscampeche.com y le recuerdo la línea de mensajes 981-13-811-42. Ahí se puede comunicar, martes 7 de julio de 2026. Ya 1:04 PM, a 48 horas del hallazgo de una fosa clandestina en Escárcega, la Fiscalía General del Estado de Campeche confirmó que los dos cuerpos encontrados son de Francisco Rocha Suárez, de 45 años, y Edith Ortega Bilbao, de 42, reportados como no localizados desde el pasado lunes 29 de junio, en la colonia rural La Chiquita de ese municipio. La identificación la dieron a conocer a partir del cateo que llevaron a cabo el día de ayer en la parcela particular. La escena fue procesada y los cuerpos levantados a raíz de la confirmación. El personal de la Vicefiscalía General para la Atención de Delitos de Alto Impacto inició la carpeta de investigación por homicidio calificado, desaparición forzada de personas cometidas por particulares, más lo que resulte es la información que se tiene sobre este caso. Los cuerpos fueron trasladados a las instalaciones del Servicio Médico Forense para la necropsia de ley y, tras los trámites legales correspondientes, pues entregarlos a sus familiares a fin de que sean pues inhumados. También le voy a leer parte del comunicado que envía la Fiscalía del Estado de Campeche, y hay que señalarlo. Envía un comunicado, después hace una serie de correcciones, como es el día que se emitió la orden de cateo. Primero suben que fue el día 7 de julio y posteriormente ya confirman que en realidad fue el día 6 de julio. El comunicado oficial que emite antes del mediodía la Fiscalía sobre este caso menciona que, como resultado de la coordinación con la Secretaría de la Defensa Nacional, Secretaría de Marina, la Guardia Nacional, Secretaría de Protección y Seguridad Ciudadana y la intervención de la Fiscalía del Estado de Tabasco mediante su unidad K9 y la Comisión Local de Búsqueda de Personas del Estado de Campeche, se dio cumplimiento a una orden de cateo el 6 de julio en un predio del municipio de Escárcega, refiere el comunicado, y mencionan que durante la diligencia fueron localizados dos cuerpos sin vida, así como diversos indicios que fueron asegurados para su análisis pericial, los mismos que fueron trasladados al Servicio Médico Forense, donde se realizaron los estudios correspondientes para su identificación. Como resultado de los dictámenes periciales, en coordinación con sus familiares, se confirmó que los cuerpos corresponden a Francisco Rocha Suárez y Edith Ortega Bilbao, quienes previamente pues habían sido reportados como personas no localizadas. La Fiscalía señala también que expresa su solidaridad con los familiares y reitera su compromiso de continuar con las investigaciones hasta el esclarecimiento de los hechos. A eso se compromete, y la identificación, localización y presentación ante la justicia de quien o quienes resulten responsables. De acuerdo a lo que han señalado las autoridades, esto ya confirmado, refieren que el cuerpo, era un cuerpo en realidad, lo que encontraron el pasado fin de semana, el domingo, pues pertenecía a esta pareja, a este matrimonio conformado por Francisco Rocha Suárez y Edith Ortega Bilbao, de acuerdo a lo que ha confirmado la Fiscalía de la entidad. Y me voy a enlazar con Baraquías Cruz, él se encuentra en el municipio de Escárcega. Baraquías, ¿cómo reciben la noticia allá en este municipio?
1: Lamentable, Ana Rosa, déjame decirte que Escárcega está de luto, si es que en alguna vez ha dejado de estarlo, porque este tipo de situaciones, Ana Rosa, como bien hemos informado, ha sido muy constante aquí en esta cabecera municipal desde el último año. Diferentes casos han surgido, se han suscitado, y bueno, hoy lamentablemente se tocó a esta familia de aquí del municipio de Escárcega. Cuatro jovencitas quedan en la orfandad después de este terrible suceso aquí en nuestro municipio. Y es que luego del suplicio que han vivido las hijas de este matrimonio y también la población, bueno, pues ha sido confirmado ya este deceso de Francisco y Edith, por lo que se están realizando los pormenores ya para la violación y sepultura de estos ciudadanos escarceguenses. Como se ha informado Ana Rosa, bueno, el pasado domingo fue que se dio esta movilización allí en uno de los terrenos, una de las parcelas de la comunidad de La Chiquita, y bueno, pues hoy se están preparando ya el velatorio. Esto, de acuerdo a la información que tenemos, se realizará en unas horas allí en la calle 23 por 28 de la colonia Fátima. Y nueva cuenta, comento Ana Rosa, la población, la ciudadanía está consternada porque una vez más ese tipo de situaciones se está viviendo en nuestro municipio. Y quiero recordar Ana Rosa, recalcar que precisamente el 7 de julio, pero de hace exactamente un año, ocurrió algo similar con Araceli Contreras Luna. Ana Rosa, hoy se está cumpliendo un año y hoy, una vez más, el municipio de Escárcega tiene que atravesar una situación de esta naturaleza.
0: Mantenemos al pendiente Barraquías, además también de algunas otras personas desaparecidas que sus mismos familiares pues han denunciado. Y la seguridad no puede atenderse únicamente cuando hay un hecho de alto impacto. Así fueron las palabras de José Segovia Cruz, él es presidente aquí en el municipio de Campeche de la Asociación Civil Nacional Alianza Magisterial y Ciudadana por la Educación. Él reconoce que es lamentable lo que ocurrió en el municipio de Escárcega, donde ya se confirmó este martes la identidad de los cuerpos encontrados que pertenecían a este matrimonio que tenía alerta de búsqueda desde el día 30 de junio.
2: Por supuesto que es lamentable la situación, la confirmación de la fiscalía de los cuerpos encontrados en ese municipio, y yo considero que lo primero que hace falta de nuestro gobierno es reconocer que la seguridad no puede atenderse únicamente cuando ocurre un hecho de alto impacto. Considero que se requiere una estrategia permanente, aunque se supone que de manera permanente se reúne la Mesa de la Paz y la Seguridad del Estado que encabeza la gobernadora del Estado, pero hay que hablar de realidades, y la realidad es que hace falta una mesa real donde se aborden temas de inteligencia, de prevención, de una coordinación efectiva, sin duda, entre los tres órdenes de gobierno. Hay que tener en cuenta que el municipio de Escárcega, por su ubicación estratégica, demanda sin duda presencia institucional mucho más sólida de la que se está haciendo en este momento. Tanto la federación, el gobierno, la fiscalía, las corporaciones policíacas, los municipios como institución, sin duda deben de compartir información para fortalecer las labores de inteligencia y actuar de manera coordinada para anticiparse a los hechos delictivos o de alto impacto que están sucediendo en nuestro estado. No solamente el gobierno debe reaccionar cuando esto ocurre, hace falta ese trabajo de inteligencia para prevenir sobre todo las situaciones que viven esos municipios con el caso particular que tiene ese.
0: En otros temas, aunque el robo de ganado es una de las principales preocupaciones en el sector pecuario, los casos no siempre se reflejan en los portales del Secretariado Ejecutivo del Sistema Nacional de Seguridad Pública, donde apenas se ha iniciado una carpeta de investigación por el delito en cuestión en el mes de junio. Es el legislador Tájer Puch Rivera quien reconoció que muchos casos que son del conocimiento público no siempre llegan a los ministerios públicos.
3: Ya me han tocado que algunas personas reportan los casos y precisamente es que muchas personas no le dan el seguimiento. Digo, hay que reconocer también la lentitud muchas veces de los mismos ministerios públicos que no facilitan todo, y obviamente, ¿qué hace la gente? Pues estanca o deja de ir. Y de por sí hay que reconocer también que muchas veces a la gente le cuesta pues levantar estas denuncias por el temor a las represalias que puedan haber, ¿no? Sin embargo, las personas que lo hacen, pues muchas veces no le dan el seguimiento que debe ser. Ojalá de verdad que sería un buen punto también, ¿no? Hacer algunas leyes o algunas modificaciones para que el servicio y la atención de los ministerios públicos fuera mejor y que realmente tengan ese compromiso de atender no solo el caso de Abigeato, sino en general a toda la ciudadanía. Creo que ya por ley deberían darle seguimiento a estos casos. Yo creo que valdría la pena pues ir y visitar a los ministerios públicos o tener pláticas o acercamientos, mesas de diálogo con ellos, pues para que estén enterados y sepan que realmente estos casos se les debe dar una continuidad, porque al final de cuentas pues gente del campo representan el esfuerzo del Estado y pues son gente que pues detonan economía, que mantienen vivo la agricultura, la ganadería, y yo creo que deben ser atendidos como cualquier ciudadano también.
0: Y es la presidenta Claudia Sheinbaum Pardo quien destacó que su gobierno no acuerda con miembros de la delincuencia organizada y que por ello hay resultados contundentes, particularmente en Sinaloa, donde se han detenido a 2,540 personas por delitos de alto impacto y los homicidios dolosos han disminuido en un 44%, así lo aseguró. Respecto al traslado de El Mayo Zambada a Estados Unidos, recordó que el ex embajador estadounidense, Ken Salazar, declaró en su momento que no hubo participación de ninguna agencia de Estados Unidos. Sin embargo, recientemente, una de las avionetas involucradas fue puesta en exposición, en donde ahora el FBI se atribuye el operativo.
4: Todos recuerdan esta pregunta, esta solicitud de información. Se hizo en varias ocasiones. La respuesta por parte del embajador Ken Salazar, pública y de manera directa, fue que no había habido ninguna participación de ninguna agencia de los Estados Unidos. Sin embargo, en días recientemente, supimos a través de una nota periodística que el avión en el que arriban estas dos personas, miembros de la delincuencia organizada, está expuesto en una feria en donde el FBI se atribuye este operativo. Entonces, a partir de ahí, la primera pregunta es, ¿quién miente? ¿Quién mintió? ¿Mintió el embajador Ken Salazar? ¿Por qué es relevante? Primero, el haber mentido como embajador. Y segundo, de participar en una de las agencias de Estados Unidos en este operativo, estaría violando tratados internacionales y la Constitución de los Estados Unidos Mexicanos. Se hace la pregunta, ¿quién acuerda con miembros de la delincuencia organizada? Porque nosotros no. Nosotros nunca vamos a hacer acuerdos con ningún miembro ni con ninguna organización de la delincuencia organizada, jamás. Tan es así que de manera muy detallada el secretario de Seguridad explica lo que se hizo en el gobierno anterior y particularmente lo que hemos hecho nosotros desde el Gabinete de Seguridad, con distintas detenciones hasta la fecha.
0: Francisco Sonda, son usuarios del sistema de transporte COSH, quienes continúan reportando que no hay disponibilidad de tarjetas en diversos paraderos de la ciudad capital, principalmente pues el que está ubicado, los que están ubicados en el mercado principal Pedro Sainz de Baranda, pero de esto ya pasaron 2 meses.
5: Así es, como bien comentas, usuarios del sistema de transporte de coche reportaron que desde hace más de 2 meses no hay disponibilidad de tarjetas en diversos paraderos de la ciudad, principalmente en el ubicado, en el mercado Pedro Sánchez de Baranda, hay varios paraderos ahí, situación que ha complicado el acceso al servicio para cientos de usuarios. Los afectados señalaron que actualmente los plásticos únicamente pueden adquirirse en las oficinas de la Agencia Reguladora del Transporte de Campeche, a medida que consideran inconveniente para adultos mayores, personas con discapacidad y usuarios que viven lejos de dichas instalaciones. indicaron que la falta de tarjeta

0: les hace más fácil pagarle al chofer, como antiguamente había estado, es más fácil.
1: ¿Y alternativas? ¿Tienes que agarrar taxi, tienes que agarrar combo?
0: No, no queda más otra y obligatorio tenemos que agarrar otra clase de transporte, taxi o otro.
1: Sí, porque no van a ir una persona, un adulto mayor y una persona con discapacidad hasta las oficinas de la Arteca, hasta acá, según dice, con una tarjeta.
0: Sí, no, se nos disfruta mucho, está muy, muy pesado eso.
1: Es importante que surtan, ¿no?
2: Tengo que ver, ¿para dónde ir a ver?
1: Hasta la oficina del Artec, lejos. Es importante que surtan acá las tarjetas. ¿No lo ve así?
2: Sí, pero más poco tiempo. Tengo que voy a avisar a mi esposa primero.
3: Pues sí, está muy mal porque pues hay gente que lo requiere, lo necesita. Hay gente que anda en silla de rueda o a veces anda en muletas y no se puede subir. Y ese es un problema.
1: Tienen que irse hasta la Artec, hasta acá hace justicia a es, comprar una tarjeta cuando antes aquí en el mercado.
3: Es una bronca, claro que sí. Si ellos quisieran, hasta con los mismos supervisores que están, que ven que el movimiento de la gente, que ellos lo pueden comprar, o sea, lo pueden entregar, no sé, y ya luego lo le carga uno, siempre está uno acostumbrado, pero sí está muy mal.
4: Hasta el momento la agencia mantiene como punto de entrega sus oficinas centrales y pone a disposición de los usuarios canales según de atención para reportes y dudas sobre el sistema COSH, pero en los paraderos principales no hay manera de conseguir un plástico para abordar el transporte.
5: Bueno, y la empresa Movibus señala que va a llevar a cabo una encuesta entre los usuarios del transporte público. Willy Casanova.
6: Buenas tardes, Ana Rosa, pues Movibus, a través de su presidente de Consejo de Administración, Martín Chandelier, va a conocer que lleva a cabo una encuesta entre los usuarios del transporte público, estima que son entre 50.000 a 60.000 los usuarios que hacen uso de este transporte público, realmente que quieren conocer la opinión que tienen sobre calidad y servicio que ofrece la empresa para poder entregar la agencia reguladora, las opiniones, la que consiente la información y poder llevar a cabo adecuaciones con respecto a lo que plantean los usuarios. Esto es lo que informa.
7: ¿Servía para transbordo o no? ¿O no para evaluar cómo, qué condiciones están?
8: La encuesta que está aplicando la empresa Movibus es una encuesta general. Para saber la opinión de cada una de las personas que utilizan, de los usuarios que utilizan el sistema, para ver las áreas de oportunidad y poder atender en lo posible o en la medida de las capacidades que cuente la empresa, esas indicaciones, esas inquietudes o esas solicitudes de parte del usuario. El usuario es la parte más importante del sistema y hay que atenderla. Entonces, ese es el sentido de la encuesta, porque no solamente va enfocada a un solo rubro, sino son varios rubros. Atención, calidad, operación, tiempo de traslados. Entonces, es una encuesta un poco más amplia para conocer la opinión del usuario.
7: ¿Y hay unos resultados preliminares? ¿Qué es lo que pide el usuario?
8: Bueno, todavía estamos, se acaba de lanzar hace una semana. Todavía es muy pronto para poder hacer análisis. Ya cuando se tenga un poco más de información, se trabajará la información y será turnada a la autoridad reguladora que nos norma a nosotros para ir contrastando la información.
7: ¿Qué era la mentalidad? ¿Cuánto tiempo va a estar disponible?
8: La vamos a tener disponible aproximadamente un mes.
7: Todos los usuarios. Actualmente, ¿cuál es el número de usuarios que han registrado ustedes en estos meses?
8: Mira, registrados usuarios ahorita, ¿en cuanto a qué?
7: El servicio en general, todas las rutas.
8: Mira, aproximadamente el número de usuarios que utiliza el transporte día a día van entre 50 a 70 mil personas, usuarios.
7: ¿Cuántas rutas tiene?
8: Ahorita son 25 rutas. Ya.
7: Ok.
6: Esperemos conocer el término de la encuesta para

0: ver qué es lo que plantean los usuarios del servicio de transporte urbano.
1: Vamos a una pausa.
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0: Una de la tarde con 29 minutos, a menos de 2 semanas del cierre del sistema de captura para el pago de las becas Rita Cetina del ciclo escolar 2026. Están haciendo un llamado a los padres de familia o tutores que aún no han, pues, recogido la tarjeta de sus hijos a acudir de inmediato. Francisco Sonda, tienes la información.
1: Así es, como bien comentas, a menos de 2 semanas del cierre del sistema de captura para el pago de becas Rita Cetina del ciclo escolar actual, la representante de la Oficina de Becas en el Estado de Campeche, María del Carmen Duarte López, llamó a padres de familia, tutores, que aún no han recogido la tarjeta de sus hijos, a pues, que vayan de inmediato a las sedes de atención antes del día 15, fecha límite, para evitar que los beneficiarios queden fuera de la entrega de recursos en este periodo. Informó que el operativo de entrega de tarjetas correspondiente al nivel primaria, aunque ya concluyó, y que actualmente programa, pues se trabajan en abatir los rezagos que quedaron pendientes tanto en el interior del estado como en la propia capital. De acuerdo con la representante, la oficina 401, que atiende a 8 municipios, tiene un rezago aproximado de 1,000 a 2,250 beneficiarios sin recoger su tarjeta. Por su parte, la sala 402, encargada de 5 municipios adicionales, maneja pues un número similar. Duarte López fue enfática en advertir que quienes no acudan antes del cierre del sistema perderán el pago correspondiente a este periodo.
2: Estamos bien, concluimos el operativo de tarjeta, de entrega de tarjetas Beca Rita Cetina, primaria, y ahora nos quedan algunos rezagos que son los que estamos programando para hacer entrega a los padres. Estamos en una programación de algunas sedes del interior del estado, pero sobre todo estamos atendiendo aquí en la oficina en la sede auxiliar, en la que está en el segundo piso. Ahí hay atención ciudadana y a cualquiera que venga, pues ya lo atendemos acá y le entregamos su tarjeta.
3: ¿Qué tipo de rezago es? ¿Cuántas tarjetas o cuántos beneficiarios están rezagados?
2: En la sede 401, que es la que corresponde a la oficina de acá, que son 8 estados, 8 municipios los que atendemos. Y la sala 402, que la sede está en Escárcega, atiende 5. Nosotros, estos 8 municipios, tenemos aproximadamente unas 1,200 más o menos
3: beneficiarios. ¿Hasta cuándo tienen para que estas personas puedan solventar el problema de rezago?
2: Para que acudan a las oficinas es muy importante que acudan en esta semana, porque el día 15 se cierra la captura y nosotros pues no queremos esperar hasta el 15 para subirlos, ¿no? ¿Qué tal si se cierra temprano el sistema y se quedan fuera para la entrega de sus recursos y perdemos el objetivo final de esta beca, que es que todas y todas las niñas y niños cuenten con el recurso mínimo para iniciar su ciclo escolar? Si nosotros dejamos que pase el tiempo, ya no les va a corresponder en este periodo, sino hasta que se vuelva a programar y entran a calendario.
1: Duarte López reiteró el llamado a la población beneficiaria a no dejar de pasar más días y acudir a la sede que les corresponda para evitar quedar fuera del apoyo en este ciclo escolar.
0: Y el delegado de la Secretaría de Agricultura y Desarrollo Rural en Campeche, Carlos Vaqueiro Cáceres, señaló que el retraso en el pago del incentivo federal de 800 pesos por tonelada de maíz obedece a un proceso de auditoría interna que se activó tras detectar anomalías y abusos en las reglas de operación por parte de algunas personas que él califica que obraron de mala fe. Argelia Llanes.
4: Explicó que la intención inicial del gobierno federal fue agilizar los apoyos, donde la documentación ingresada los lunes se liquidaba los miércoles y la de los martes los jueves. Sin embargo, esta apertura y las facilidades otorgadas en las bodegas fueron aprovechadas para cometer irregularidades. Detalló que mientras la producción promedio en la región oscila entre las 5 y 6 toneladas por hectárea, se detectaron registros de personas que pretendían cobrar 10 y hasta 14 toneladas, además de casos de duplicidad de nombres en el padrón. Precisó que se determinó frenar temporalmente los pagos para ejecutar auditorías exhaustivas que permitan identificar con total transparencia a quién le corresponde legítimamente el recurso, un escenario que afirmó los verdaderos productores reconocen.
5: Se habla de ciertos malos manejos en algunas de las bodegas, que se dieron las facilidades porque la intención de la Presidenta de la República siempre fue apoyar a los productores lo más pronto que se pueda. Que metía su documentación lunes, que inició, se le pagó miércoles. El que las metió martes, se le pagó jueves, y así fue una dinámica muy positiva. La gente estaba muy contenta, pero de repente en esa misma dinámica percibimos y dentro de las revisiones se encontraron productores, o no vamos a llamarle productores, personas que obraron de mala fe y abusaron del programa. Eso hizo que se frene y se están haciendo auditorías para ver realmente a quién es el que le corresponde el pago. Sí hay algunos problemas de recursos en el país, lo sabemos, la Secretaría tiene compromisos de frijol, de trigo, de maíz en diferentes estados, y pues también pues hay que ir repartiendo poco a poco. Los que estén bien, que tengan la confianza que se les va a que pagar, pero sí, el atraso y se frenaron los pagos precisamente cuando se comenzaron a detectar severas o severos abusos del programa. Eso que quede claro. Y los productores lo saben, ellos lo reconocen, o sea, no de parte de ellos, sino ellos saben pues que sí hubo esos abusos de parte de otras personas.
0: Tras la más reciente protesta de carniceros en el mercado Alonso Felipe de Andrade en contra de la Comisión Federal de Electricidad por el deficiente servicio, ahora los matarifes afirman que el Ayuntamiento de Carmen no ha querido atender el problema añejo de las instalaciones eléctricas subterráneas. Así lo expresó Javier Rosado Jiménez, quien refirió que tras la visita de la alcaldesa Priscila Heredia, ella se comprometió a darle seguimiento.
6: El problema que tenemos ahorita es el cableado eléctrico subterráneo, que ya no da para más. Ya no da para más, ya comenzaron a dar toques las cajas. Algunos compañeros quedaron pegados en el aspecto que da la corriente. Vinieron supuestamente a arreglarlo, pero componen una cosa y se rompe otra cosa. Ahorita hay varios locales que no tienen corriente. Es decir, yo tengo dos medidores, nada más me está funcionando uno. Ya ese problema ya es el cableado interno del mercado. Estamos en plática ahorita con la administradora y con el director, que la verdad pues no se ha querido acercar con nosotros para echar un diálogo, para dar una solución. Algunos compañeros han estado dispuestos a veces de cooperar con el ayuntamiento, de poner la mano de cableado y ellos ponen la mano de obra, pero ni nos dan respuesta y nada, no nos quieren dar permiso para poner cableado eléctrico. Se la planteamos a la nueva alcaldesa que llegó, nos dijo que iba a analizar la situación. Como nosotros se lo hicimos entender, este problema no es nuevo y es añejo, ya tiene 9 años. No han querido meterle mano a este mercado sobre ese problema. Si se acordarán, en años anteriores ya hubo una muerte de un menor, donde quedó pegado con una máquina que no tiene la tierra. Y ahorita estamos ya solicitando ya el nuevo cableado eléctrico para darle un buen servicio a la comunidad. Es decir, queremos meter nuestra carne en vitrina, no podemos, porque no se puede quemar un equipo cuesta más de 150 mil pesos. Estamos con el diálogo. No, tampoco queremos perjudicar a nadie. Ahora sí me dice, hablando se entiende la gente. Vamos a esperar a las autoridades que nos respuesten. Como Carmen mencionó hace rato, la alcaldesa vino el domingo, se le tocó el tema. Estamos esperando una respuesta por parte del director o de la presidenta, no, que esté en turno ahorita, para darle una solución al cableado. Ahora sí, a todos los compañeros aquí del mercado.
0: Y Argelia, el comisario ejidal de Xbacap en Champotón, José Iguán, denunció un presunto fraude y actos de corrupción que están involucrando al Instituto Nacional de los Pueblos Indígenas, incluso a una empresa constructora que dejó abandonado un proyecto ecoturístico, esto claro, tras recibir el pago total de la obra de manera anticipada.
4: El líder ejidal explicó que la problemática se deriva del incumplimiento de contrato del proyecto de naturaleza denominado Cenote Santa Isabel, que consiste en la edificación de una palapa, baños y cocina a la orilla de la laguna de la localidad, cuyo valor asciende a 1,000,000 de pesos. Ewan Chan explicó que el INPI les entregó el recurso el 29 de septiembre del 2025. Sin embargo, bajo el argumento de que los fondos federales habían llegado muy rezagados, directivos del propio INPI les ordenaron liquidar la totalidad de la obra más tarde el 15 de diciembre de ese mismo año. Para emitir una factura de comprobación ante las oficinas centrales de la Ciudad de México, y evitar que la federación les reclamara la devolución del dinero a pesar de que los trabajos no estaban concluidos. Atendiendo dichas instrucciones del INPI, el ejido transfirió el monto total a la constructora mediante dos cheques. Un primer anticipo por 600,000 pesos entregados el 14 de noviembre y el finiquito de 400,000 depositados el 14 de diciembre. No obstante, dijo que una vez que se cobró el dinero, la compañía detuvo los trabajos, dejando el proyecto en obra negra con apenas un 40% de avance.
7: El caso de que el INPI nos informó de que como llegaron muy tarde el recurso para finales de año, pues era necesario comprobar la aplicación del recurso. Por tal motivo nos instruyó el INPI que nosotros teníamos que pagar la totalidad de la obra antes que finalice diciembre, que es hasta el 15 de diciembre, para que nosotros podamos emitir la comprobación a través de una factura de que el recurso que se había destinado para la obra ya estaba aplicado, aunque la obra no esté terminado, para que la federación nos reclame la devolución del recurso. Entonces, es por esa razón que nosotros pagamos la obra antes de tiempo, pero por instrucciones del instituto.
8: ¿Esta empresa es campechana o dónde es?
7: Pues aquí la carátula que nos presentan, pues creo que hay un integrante que es campechano y el otro, pues le digo que presentó un domicilio de Yucatepec. E incluso ellos, antes que contratemos, nos comentaron que ellos estaban trabajando en el Tren Maya a través de la sede. Allá trabajaban.
8: ¿Cómo se llaman las personas?
7: La persona es Daniel Avendaño de León.
8: Daniel
7: Avendaño de León.
9: ¿Es de Yucatán y la de Campeche?
7: Es Telma Guadalupe, algo así, no me acuerdo muy bien. Es Telma Guadalupe, pero ella sí es aquí de Campeche, es arquitecta.
8: ¿Ya se acercaron ustedes con el INPI? ¿Qué les dice?
7: Ya tuvimos bastantes reuniones con el INPI. Ya hemos, el INPI a final de cuentas nos dijo que nosotros presentemos la denuncia.
4: José Huanchan, comisario ejidal de Xbacab, Champotón, pide una mesa de diálogo que les permita destrabar el proceso judicial, que no haya cobros excesivos, o bien tener un acercamiento con la empresa para que cumpla con el contrato original y concluya la obra que legalmente le pertenece a la comunidad.
0: En el estado, los casos de miasis por gusano barrenador de ganado siguen en aumento. Al corte del 6 de julio se acumulan 977 incidencias entre animales del sector pecuario, domésticos y silvestres en los portales del Servicio Nacional de Sanidad, Inocuidad y Calidad Agroalimentaria, en el SENASICA. Ante este panorama, es el presidente de la Unión Ganadera Regional de Campeche, Francisco Cabrales Martínez, pues reconoció que el sector sigue trabajando de la mano con autoridades para evitar la mayor cantidad de afectaciones por la mosca. Recordó que la agrupación cuenta con un promedio de 4,000 socios, número que aumenta a más de 6,000 si se considera todo el sector de producción bovina.
10: Con el tema del gusano barrenador, como ustedes saben, el gobierno del estado, encabeza la licenciada Laida Elena Sansori a través de la SDA, se están haciendo varias acciones. Entre estas acciones es capacitar al productor, es atender cuando hay miasis o gusaneras, es curar, es reportar para estar supervisando y evitar que esto se siga propagando. Nosotros como productores, pues lo que hacemos es revisar nuestro hato, es curarlo y es dar aviso.
0: ¿Cuántos?
10: Entonces, ese tema pues se está atendiendo por parte del gobierno del estado y por parte del sector ganadero. En el estado, en lo que es nuestra agrupación, aproximadamente 4,000 socios que están incorporados a nuestra unión ganadera. Pero hablamos de arriba de 6,000 productores en el estado.
0: Y este año, en lo que va de este año, la cosecha de miel para la empresa de miel y cera de Campeche fue de solo 200 toneladas, Willy Casanova.
1: Para el presidente de la sociedad, José Antonio Campo, fue un mal año que se tuvo en la cosecha de miel en 2026, ya que solo se tienen 200 toneladas, que se comercializó a España y Portugal. Había comentado que eran 2,850 pesos por tonelada, pero está en 33,000 o 34,000 pesos costo de la tonelada, de acuerdo a actualización del precio del producto. Esto es lo que pone el líder apícola.
11: Pues la cosecha, antes que nada, ya está a la recta final la cosecha. Entonces queda un poco de miel en el campo, pero es muy poco para el sector apícola. Mayormente es para la alimentación la miel que queda.
12: ¿Cuánto se recolectó miel?
11: No tengo muy bien el dato cuánto, pero sí se recolectó algo, se pudo comprar algo a través de los apicultores que empezaron a traer un poco de miel. Sí se captó un poco de miel esta temporada. Igual no tengo el dato seguro, pero tengo a lo mejor como unas 200 toneladas.
12: Tan solo bien, será muy poco para esto.
11: Sí, fue muy poco, porque pues, la verdad no contamos con recursos.
12: No, se fueron a Champotón, a otros.
11: ¿Dónde? Estamos mandando en España. No, o sea, a España. El otro es Portugal.
12: ¿Ha estado con el precio?
11: Sí, está regular el precio. No está mal, el mercado nos golpea también bastante. Todos los precios han subido, han estado elevados.
12: Ok. ¿Más que el ciclo pasado?
11: Sí, más que el ciclo pasado. Ahora los precios nos han estado golpeando también. Por ejemplo, los fletes marítimos, todos esos problemas también cuestan. Sí, sobre todo la devaluación del dólar, que bajó mucho. El cambio monetario nos ha afectado bastante, igual porque los clientes pagan en dólar.
12: ¿En cómo está ahorita el precio de
11: la miel? El precio de la miel creo que anda por ahí de 30 a 35, se lo estamos agarrando a los apicultores. Hasta el precio de ahorita. En el mercado lo estamos vendiendo a 2,650
12: la tonelada. ¿En cuánto se desplomó en comparación con la circulación?
11: Se desplomó un margen como de 2 pesos por kilo.
12: ¿Y en volumen? Ahorita son 200 toneladas que solo lograron acopiar. ¿Y el ciclo anterior cuántos ya tenían?
11: Fueron 350 toneladas que se captó el año pasado.
1: Un esquema difícil para apicultores, ahora de este cuarto reciben ingresos en la venta de su producto.
0: Y en menos de 2 meses, 4 tortugas marinas han sido atacadas por perros ferales en Isla Guada y Puerto Real, una situación grave que no ha recibido la atención debida por parte de la autoridad, volvió a denunciar Tomás Ávila Argáez, presidente del grupo ecológico Isla de Tres.
13: Tenemos un grave problema en lo que es la zona de Isla Guada y Puerto Real. Ya estamos en pláticas con las autoridades como Profepa. Precisamente en este momento se está trasladando a una tortuga a un centro especializado en fauna silvestre, sobre todo en tortugas marinas en Progreso, Yucatán. Y hace 15 días llevé yo precisamente otra tortuga blanca, igual que fue atacada por perros ferales en lo que es Isla Guada y Puerto Real. Tenemos un grave problema, pues como lo dicta la ley, la facultad es del ayuntamiento y del gobierno del estado, a través de la Secretaría de Medio Ambiente, que nos pedimos ahora sí que el apoyo para combatir esta problemática, y nosotros estamos en la mejor disposición de apoyarlos, de ir y de poder capturar estos ejemplares y reubicarlos o llevarlos donde se tenga que hacer. Y pues también la ley dice que cuando la fauna feral es implacable, pues hay que tomar otras medidas, ¿no? En la madrugada de este día es la cuarta tortuga, creo que son atacada por población de perros ferales. En menos de 2 meses. Se había tenido otros años, pero no como ahorita, la verdad, como tan seguido, y ya están inclusive las manadas localizadas y todo, pero sí necesitamos el apoyo. Es cuestión de facultades, ¿no? La Profepa sí nos apoya, nos ha estado apoyando, pero pues como dicta ahí, es facultad del municipio, facultad del gobierno del estado, a través de las dependencias ambientales, para que nos ayuden con esta problemática. El sector salud también tiene esa facultad. Entonces, Profepa sí, no, sí interviene, pero no es facultad de agarrar el problema de los perros ferales, ¿no? Ahí habría que levantarlos, habría que sedarlos, habría que reubicarlos o a ver qué se determina hacer con ellos, ¿no? Pues son manadas alrededor de como de 5, 6, 10 perros, dependiendo. Pero sí son algo. La de hoy es una blanca, es en la parte de Isla Guada, en la zona del campamento tortuguero, cerca del campamento de Isla Guada. Hasta el día de hoy no se ha actuado de ninguna autoridad.
14: ¿Crees que sí le falta de voluntad? Porque se ha advertido.
13: Pues no es la primera vez que alzamos la voz, la verdad, y sí pedimos la ayuda, ¿no? Sobre todo de las autoridades que tienen facultades para esto. No se trata de echar culpa, sino de actuar, más que nada de actuar, porque sí estamos desesperados, todo lo que son los campamentos tortugueros, la parte de la Aguada, la CONAM, que también está en este asunto metido y apoyándonos, y sobre todo la SEMARNAT, ¿no?
0: La caída de una veladora en un colchón generó un conato de incendio en el interior de un predio de la colonia Tomás Aznar. Eso ocurrió la tarde de ayer. No hay personas lesionadas o intoxicadas, mientras que los daños materiales fueron menores al consumirse solamente el colchón. Vecinos de la calle Pedrera llamaron al 911 cerca del mediodía cuando vieron el humo salir de la vivienda. En cuestión de minutos llegaron elementos de la Policía Estatal, así como de Protección Civil y de bomberos. Los bomberos emplearon cerca de 1.500 litros de agua para apagar las llamas y enfriar el colchón que estaba en llamas. Y están pidiendo la colaboración, la Fiscalía del Estado, para localizar a Víctor de Jesús Centurión Pol, de 47 años. El día 28 de junio, a las 5:30 de la mañana, se le vio por última vez cuando salió de su domicilio ubicado en la colonia Polvorín, aquí en la ciudad capital. No volvieron a saber de él. Vestía un pantalón, playera, zapatos y gorra en color negro. Víctor de Jesús Centurión Pol, de 47 años, de la colonia Polvorín, es de complexión media, estatura 1,55 m, tez morena clara, cara ovalada, frente recta, ojos cafés oscuros, nariz ancha, boca chica, labios gruesos, cabello corto, lacio y entrecano, cejas pobladas. Como señas particulares, Víctor de Jesús Centurión Pol, de 47 años, tiene una herida en el abdomen de aproximadamente 15 centímetros, perforaciones en las orejas, un tatuaje en el hombro derecho de un fénix en tribal, en el dedo de en medio de la mano izquierda, un tatuaje con su nombre Víctor y un tatuaje en el brazo izquierdo. Cualquier información pues que ayude a localizar a Víctor de Jesús Centurión Pol, de 47 años, de la colonia Polvorín, se puede comunicar al 981-81-19400, que es el número de teléfono que deja la Fiscalía del Estado. Vamos a una pausa.
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0: La comunidad católica de Campeche se une al llamado de solidaridad con el pueblo venezolano que enfrenta pues una difícil situación a consecuencia del sismo registrado hace algunas semanas. Están invitando a los fieles a brindar apoyo mediante donativos y oración. Esto ocurrió durante la celebración eucarística en la parroquia de San Francisco de Asís en Eselchacán. Ahí el sacerdote Aurelio Jiménez Guevara dio lectura a una carta enviada por el Episcopado Mexicano en el que se solicita formalmente la colaboración de la comunidad para respaldar a las familias afectadas por esta emergencia. La iniciativa forma parte de una campaña impulsada por la diócesis de Campeche que ha extendido la invitación a todas las parroquias e iglesias del estado para sumarse a este esfuerzo humanitario.
1: La conferencia episcopal venezolana de la mano con Cáritas Venezuela se encuentra realizando el levantamiento de información y la evaluación de daños. Esta tarea silenciosa pero esencial permite ir construyendo un mapa real de las necesidades del país para articular una respuesta que sea oportuna, ordenada y verdaderamente solidaria. Dentro del plan de acción que la Iglesia venezolana ha establecido, se encuentra abierto el canal para aportes económicos que desde la Iglesia en México será coordinado a través de Cáritas Mexicana. Y luego dice allí, los donativos serán recibidos, dice allí Cáritas Mexicana IAP, BBVA, el banco La Clave, la referencia. Pago en referencia, emergencia Venezuela. Luego dice, pedimos mantenernos en oración y agradecemos la solidaridad con el pueblo venezolano, fraternalmente, y firma Ramón Castro Castro, obispo de Cuernavaca, que es el presidente de los obispos de todo México actualmente. Y también firma el secretario general y el obispo auxiliar de México, que es Héctor M. Pérez Villarreal, secretario general.
0: Y está trabada la ley de autismo en el Congreso del Estado, así lo reconoció la diputada del Partido del Trabajo, Abigail Gutiérrez Morales.
2: Señaló que a pesar de que ya se llevaron a cabo los foros correspondientes para su análisis, la iniciativa sigue detenida junto a otras propuestas de relevancia como la ley económica enviada por el Poder Ejecutivo. Explicó que la falta de un marco legal adecuado desprotege a un sector prioritario de la población que no cuenta con acceso a diagnósticos oportunos ni con centros especializados para recibir talleres y terapias, los cuales resultan altamente costosos para las familias. Ante este tipo de acciones, pues también informó que habría una oficina de atención en el municipio de Escárcega para brindar talleres y apoyo a los menores con esta situación. Pues aquí algunos no pueden recibir sesiones terapéuticas en la ciudad de Carmen o en Mérida. También, pues, Gutiérrez Morales anticipó que el próximo mes de agosto, durante las comparecencias, será como corte de caja para que la ciudadanía evalúe, compare los resultados del gobierno a 5 años de su gestión, así como del propio Congreso del Estado.
3: Quedan cosas y temas pendientes en la congeladora, definitivamente. Creo que hace unos días lo que ahí pronunciaron el director del DIF, la ley del autismo, que realmente es algo fundamental y primordial, ¿no? Por el tema, porque hay un sector de la población que no logra tener diagnósticos para esos niños, que no tiene un centro para que puedan tener esos talleres que son costosos también, ¿no? Ahí están en la congeladora, ya se hicieron los foros. También tenemos ahí de parte del Ejecutivo la ley económica, ¿no? Hay cosas en las congeladoras definitivamente que hemos avanzado, pues creo que en la medida de lo que han soltado la mesa, la directiva junto con la Junta de Gobierno, se han ido soltando algunos temas, ¿no? Sin embargo, quedan pendientes. Ahorita se va a hacer una valoración realmente con las comparecencias que viene en agosto, que vienen todo lo que son los secretarios a comparecer, y se va a hacer como que la ciudadanía va a tener ahí como que un corte y realmente hacer una comparación del gobierno que hemos tenido en estos 5 años, ¿no? En comparativa con los años anteriores, porque también hay que recordar que este es un gobierno de que es de la alternancia, ¿no? Es una alternancia de otro partido y toda esa situación, ¿no? Entonces las comparecencias para mí y me imagino que para todos, así como la ciudadanía, van a ser fundamental, va a ser un corte tanto del gobierno como de la partida legislativa, ¿no?
2: Abigail Gutiérrez Morales, diputada del PP, hizo un llamado a sus compañeros legisladores a dejar de lado los intereses políticos en los meses restantes de la legislatura para dar salida a las reformas que verdaderamente impactan en el bienestar de los campechanos antes de que concluya su periodo constitucional.
0: Y una circulación de alta presión que se extiende sobre el Golfo de México y la península de Yucatán, en combinación con un canal de baja presión sobre la sonda de Campeche y el paso de la onda tropical número 16 frente a las costas de Quintana Roo, están favoreciendo la entrada de aire húmedo del Mar Caribe hacia la península de Yucatán, manteniendo el potencial de lluvias en el estado de Campeche. También se espera cielo despejado a medio nublado, temperaturas calurosas a muy calurosas durante el día y cálidas durante la noche y la madrugada, con potencial de lluvias, las cuales podrán estar acompañadas de actividad eléctrica y rachas fuertes de viento, así que tome precaución, señala la Secretaría de Protección Civil en el estado de Campeche, que a través de su boletín meteorológico diario está informando que este día martes las temperaturas máximas están presentando de 37 grados, mínimas de 23, lluvias de ligeras a moderadas, algunas fuertes puntuales, y el viento es de componente este de 10 a 30 kilómetros. Por municipios, temperaturas de 35 grados están presentando en Jopelchen y Calakmul, máximas de 36 grados en Calquiní, Sitbalché, Es el Chacán, Tenabo, Campeche, Ceiba Playa y Champotón, y de 37 grados en Palizada, Carmen, Candelaria y Escárcega, está informando la Secretaría de Protección Civil en su boletín meteorológico diario. Es importante, pues, que tome precaución. Hasta aquí la información. Buenas tardes.
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1: Buenas tardes, escucho directa 100.3. Pues estuvo en la ciudad la embajadora de Francia en México, Pin Orión, ya que firmó un convenio con el gobierno del estado para la alianza por la inclusión de las mujeres en los proyectos agroforestales. Es por un monto de 2 millones de pesos, además de darle continuidad a proyectos de años anteriores en materia técnica, medio ambiente, transición energética, turismo, cultura, educación, y renovó también el convenio con la Alianza Francesa que se encuentra en el Instituto Campechano.
2: Fuimos para en un proyecto que se llama Alianza para las. La inclusión de las mujeres en los proyectos agroforestales en Campeche y también una plática, una reunión con la gobernadora y muchos de los de las secretarias y secretarios, como la secretaria de turismo que está aquí con nosotros, y platicamos de todos los campos de cooperación entre Francia y el estado de Campeche, cooperación económica con las empresas francesas como Engie, Alstom, Egis, cooperación técnica en materia de cooperación medioambiental, de transición energética justa, turismo, cultura, educación, con la alianza francesa aquí en Campeche, que firmó un acuerdo con el Instituto Campechano ayer. Entonces, muchos campos de cooperación, una visita muy fructífera.
1: Estiman un monto de 5 millones de dólares desde 2016 a la fecha en que está operando la embajada de Francia en México. Informó para esta 100.3, Wilber Casanova.
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0: Son las 3.

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Hola, ¿qué tal, amigos? Sean bienvenidos a una emisión más de Regrex aquí a través de la frecuencia naranja. Son exactamente las 3 de la tarde con 6 minutos a través del 100.3. Y te saluda en cabina la voz de Luis Roberto Lazo y en los controles mi queridísimo DJ Quasi en MP3. Sean todos bienvenidos, mis queridísimos chavorrucos amantes de la música retro. Hoy, en una emisión de martes, dedicado a lo mejor de la década de los noventas. Así que agárrate bien de donde estés, porque hoy vamos a tener un viaje musical con grandes canciones del género, pues sí, de mucho dance, un poquito de rap. Ya sabes que eso se puso de moda por esos años, y hoy es el día perfecto para recordarlo. También recuerda escribirme al WhatsApp de cabina, ya sabes, manda tu mensajito, pide tus saludos, también pide tus mañanitas. Si alguien cumple años hoy, hoy lo dejamos barato. Hoy vamos a cobrar 5 varos por las mañanitas. Eso pídelo al 981-138-1134. Justo para iniciar esta emisión, bueno, vamos a empezar de una vez con muchos datos, porque tú podrías pensar que estas canciones, pues, ¿qué van a tener de interesantes? No, pues sí, hay mucha historia detrás de ellas. Es por eso que vamos a hablar rapidito de la canción de Snap. ¿Recuerdas esta agrupación? Una de sus canciones más exitosas, si no es con la que, pues sí, obviamente más es recordada, es la canción The Power. De hecho, esta canción es tan emblemática gracias a que sale en muchas películas. Sale, por ejemplo, en, me parece que en Todo Poderoso, la número 2. Salen también en comerciales, bueno, un sinfín de lugares donde la puedes encontrar. Y es por eso que, pues, es tan agradable recordarla. Y igual pudiera pensar que no tiene tanto tiempo. Pero esta canción fue lanzada en 1990 y prácticamente fue con la que se dio a conocer este proyecto alemán. Y es curioso, muchas de estas canciones vienen de Europa. Es lo que se denomina también el Europop y también el dance, combinado con un poquito de rap. Pero aún es más interesante saber que la voz que escuchamos en esta canción no fue grabada originalmente, porque prácticamente fue un sampleo. Sí, la mítica frase de esta canción de I got the power no es cantado por nadie. De hecho, es utilizado de otra canción que suena más o menos así. Ahí lo tienes. Este fue el pedacito que agarraron para, pues, iniciar con esta canción, con la canción de Power. Y pues prácticamente la versión original pertenece a otra chica, y la canción de hecho se llama Love's Gonna Get You, de 1986, a cargo de la voz de la bellísima Jocelyn Brown. De hecho, tuvieron ahí sus temas en cuanto a derechos de autor, pero bueno, ya sabemos que una canción, cuando se hace sumamente exitosa, obviamente le van a caer, pues, los derechos de autor, le van a querer sacar sí o sí lana. Así que, mi estimado Quasi, vamos a iniciar con esta increíble canción, ya en su versión remix del año 1990, no sin antes hacerte la pregunta obligada. ¿Estás listo para iniciar este viaje a través del tiempo? 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
1: De la tarde con 21 minutos a través del 100.3. Estás escuchando Regrexa con Luis Roberto Lazo. Línea de mensajes al WhatsApp de cabina 981-13-8-1134. También síguenos en las redes sociales, en Instagram, en Facebook y en TikTok. Ahí me encuentras como Luis Roberto Lazo. Dice por aquí un mensajito: hola, hola, gusto sintonizarte y nuevamente y listos para pasar una excelente tarde como siempre garantizada, deleitándonos con buena música del ayer. Dice: recordar es volver a vivir. No, muy bonitas palabras de nuestra estimadísima Rocío. Si tú recuerdas con alguna de estas canciones, nosotros se libera nuestra quincena. Ya cobramos, ya cumplimos, ya nos podemos ir al cielo. Bueno, no, todavía no, todavía no. De hecho, esta es la emisión número 340. Sí, aquí la producción se encarga de llevar la contabilidad de todas las canciones que se transmiten cuidadosamente para que no se repita. A veces sí se repiten, pero bueno, esta es la emisión número 340. No, qué rápido, ¿verdad? Qué rápido. 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Continuamos con más canciones buenísimas que dominaron la década de los noventas. Y bueno, en el idioma inglés es bien sabido que por allá es donde se popularizó aún más, si no es que nació en esos años, el género, pues el rap, el hip hop, todas estas influencias musicales que más tarde pues llegaron a nosotros, ¿no? De momento teníamos que chutarnos las canciones en inglés y pues allá uno venía disfrutando nada más el ritmo. Pero dentro de esas canciones hay unas que sí destacan por las voces que tenían. Y una de estas es la mítica canción Now That We Found Love, del año 1991. Que si no te suena, los chavos que la interpretan son Hey BD and The Boys. Estos chicos que justamente con esta canción quisieron hacer una versión distinta. Porque sí, esta versión es un cover.

que la versión original que estamos escuchando pertenece a la agrupación de OJs del año 1973. Y pues justamente del año 73 es una versión más como funky con reggae. Y pues ya la versión que se hizo más popular en 1991 corre a cargo de este remix que hicieron ya pues... un cover con un poco de remix ya en el idioma inglés y con un poquito de hip hop. Y esta es la que tuvo pues su gran éxito a nivel mundial, sobre todo por la letra, porque esta canción prácticamente nos dice: ahora que conocemos y tenemos el amor, ¿qué vamos a hacer con él? Así que, mi estimado Kwasi, vamos a disfrutar la versión que se hizo más popular en el año de 1991 en la voz de KBD y The Voice. Esto es Now That We Found Love. 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
1: Tres de la tarde con 30 minutos, son las 3:30 a través del 100.3 y tú estás disfrutando de esta emisión de Regrexa con las chicas del coro. De verdad, si quieres conocer a las chicas del coro, lo único que tienes que hacer es seguirme en mis redes sociales porque ahí se hacen presentes. Grabamos TikToks, de verdad, te lo juro. Me encuentras como Luis Roberto Lazo, ahí sí que ahí te espero. Y recuerda también, puedes mandar mensajito aquí al WhatsApp de cabina, al 981-13-8-11-34. Y continuamos con más canciones, ahora sí, ya poniéndonos un poquito más en lo bailable. Vamos a recordar una canción a cargo de una agrupación, obviamente te digo, desde en los 90s como que dominó mucho la onda de los europeos, el Eurodance. Así que vamos a revivir un clásico en el de, pues sí, de unos chavos italianos, los chicos de Playa Hitty, que lanzaron en 1994 su icónico tema The Summer Is Magic. Esta canción sí como que se antoja con estando en la playa, obviamente, pero pues ahorita está nublado, así que lo siento. Así que, mi estimado Cuasi, llévanos hasta ese lejano 1994 en la voz de los chicos de Playa Hitty con su increíble canción The Summer Is Magic, que seguramente tú recordarás. Pero si esta canción te hace viajar en el tiempo o recuerdas algo con este tema, yo te invito que disfrutes el viaje. The

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6: 3:37.

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1: De la tarde con 40 minutos a través del 100.3 en este martes de canciones de la década de los 90. Mándame mensajito al 981 13 8 1134. Si no mandan mensajes porque si están ocupados yendo a pues a meter la ropa porque va a llover, no hay bronca, no me chiveo. Dice por aquí, no, nos mandan saludos Erika, por supuesto, le mandamos un saludo y dice que ella siente que sí va a llover, yo también. Y es difícil, ¿no? Porque en toda la mañana, en todo el día hay un calor que lo sudamos y luego en la tarde nos vuelve a llover, o sea, nos mojamos todo el día. Tristemente. Continuamos con más canciones de esta increíble década con estos temas que ya son más del Europop, Eurodance, Euro todo. Y neta, si te envuelven y si dices que estás en los noventas. Yo digo que sí. Pero no. A ver qué dice por allá el público. ¿Qué dice por allá? Veo una mano alzada, nada más una persona. Pues continuemos con más canciones y hay que invocar a una agrupación que sí que la pegó. Y pues tú pudieras pensar que la agrupación Aqua, ¿los recuerdas? Aqua, pues se hicieron sumamente populares gracias a su canción Barbie. ¿Sí, no? Sí, esta canción. Jerk it out. Pero también tuvo otros temas que sí, también sonaron muy chidos, como también el tema Dr. Jones, también My Oh My, y justamente en su disco de Aquarium es donde se mostraron estas grandes canciones que fue lanzado en 1997. Y de hecho es aún más interesante y pues el gran mérito que tienen que fue en su disco debut. Es así que estos chicos de origen noruego, son noruegos, pues se tuvieron grandes canciones y vamos a recomendarte un tema que por lo general no suena tanto de estos chavos, pero sí que tiene toda la esencia y todo lo chido que tenían en esos inicios, que justamente te digo, en su disco debut nos presentaron grandes temas como lo es el mítico My Oh Mine, el Barbie Girl, Dr. Jones y pues esta canción que vamos a recomendarte se hizo llamar Lollipop, el Candy Man. Así que, mi estimado Cuasi, llévanos hasta el lejano año de 1997 en la voz de los chicos de Aqua con su canción Lollipop Candyman mientras tú sigues disfrutando Regrexa por el 100.3.

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2: Señoras y señores, niños y niñas, chavorrucos amantes de la música retro, aquí finaliza esta emisión de Regrexa en un martes, dedicado a increíbles canciones de la década de los noventas, en su género Eurodance y también un poquito de rap y hip hop. Quédate aquí a través del 100.3 porque aquí está la mejor música. Nos escuchamos mañana con muchísimo más Regrexa. Hoy sí guardamos lo mejor para el final y por eso nos tenemos que ir con la mítica canción que dominó no solo 1993, sino todos los noventas. ¿Cuál crees que es? Obviamente, El Baile del Sapito. Ah, no, esa ya fue lanzada por ahí del 2000. Nos despedimos con el mítico What is Love a cargo de Hathaway. Aquí se despide de ti la voz de Luis Roberto Lazo y tú ya lo sabes, en todas partes, Pontex FM. ¡Bon!

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0: 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Son las 4.

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2: 4 con 9.

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0: 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Son las 5.

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0: 7. 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

0: sumergir por completo el sushi en la salsa de soya, solo la parte lateral.
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1: 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Son las 6:00.